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2: 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La hora es
3: 6-1.
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0: A las 6:10, les brindamos el más reciente reporte del tráfico gracias a Impresa Repuestos. Hay un leve congestionamiento en un tramo de obras ejecutándose en Avenida Jerusalén en dirección a la Plaza Mas Ferrer. También en calle Cuscatlán, en Antiguo Cuscatlán. Boulevard del Ejército, rumbo a Soyapango. Y finalizamos con la calle Atonacatepeque, siempre en el área de Soyapango. 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
7: 6:38.
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7: 6:39.
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6: 6:50.
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0: tal están todos?
1: Hola. ¿Quieren ver su escuela?
0: ¿Vamos a ver la escuela? Primero los niños.
2: Avancemos este bloque.

0: Excelentísimo señor presidente Nayib Armando Bukele, señora primera dama Gabriela de Bukele, estimadas Laila y Amina, autoridades que le acompañan, maestros, padres de familia, compañeros estudiantes y miembros de nuestra comunidad, tengan todos muy buenas tardes. Mi nombre es Kimberly Ramírez. Es para mí un gran honor dirigirme ante ustedes en este día tan especial. Antes que nada, quiero agradecer a Dios por compartir este momento y por darnos la oportunidad de ser parte de una transformación para nuestra comunidad que desde hace mucho tiempo se esperaba. Hoy estamos reunidos para celebrar la promesa cumplida de nuestro presidente con la pavimentación de la calle y la construcción de nuestro centro escolar. Si retrocedemos el tiempo, recordaremos los días difíciles que pasamos en épocas de lluvia, caminando por una calle llena de hoyos y lodo, donde corríamos el riesgo de caer y lastimarnos, llegando a nuestro centro escolar para resguardarnos. Pero teníamos que hacerlo en los rincones de las aulas, donde no caían goteras, porque el techo estaba deteriorado. No podíamos jugar porque la cancha era una laguna, y en los recreos nos manteníamos dentro de las aulas porque en los pasillos nos mojábamos. Pero hoy la historia ha cambiado. Caminamos por una calle pavimentada, donde no nos ensuciamos el uniforme y los zapatos nos van a durar más tiempo. Llegaremos al centro escolar donde vamos a disfrutar cada rincón, cada espacio de juego y donde podremos sentarnos para tomar nuestro refrigerio. Por todo esto, en nombre de mis compañeros, señor presidente, mil gracias. Que Dios lo bendiga.
1: Buenas tardes, señor presidente, primera dama, sus queridas hijas, secretaria, señoras ministras y señoras asistentes y señoras. Quiero contarle un poco sobre la carretera que acabamos de construir aquí desde Aguachapán hasta Guatemala. Es una carretera que inicialmente teníamos 8 kilómetros que íbamos a construir de carretera, pero durante la ejecución de la misma fuimos identificando la necesidad de la población y de que fueran sus hijas y sus hijos hacia los centros escolares. Entonces fuimos incrementando de 8 a 12 kilómetros y finalmente hasta los 15.14 kilómetros de carretera que acabamos de construir. Como podrá ver, tenemos más de 4.000 familias beneficiadas. Dentro de esas familias beneficiadas, sus hijos van a 3 centros escolares. Los Toles, aquí tienen 200 estudiantes, en Tehuesique, que tienen 149 estudiantes, y Palupique, que tienen 237, para una población de 586 estudiantes. Ahora, como podrá ver, esta es una zona muy productiva. Aquí se cultiva maíz, se cultiva frijol, hay ganadería y se extrae leche. Entonces, hay bastante tráfico. Hay tráfico de camiones, hay tráfico de pickups, hay tráfico de vehículo liviano, incluso hasta vehículos de motos, bicicletas y las tuk-tuks. Por lo tanto, nosotros hicimos unas mejoras geométricas a la carretera. La carretera tenía anchos de 3 a 4 metros y nosotros la ampliamos a 8 metros para poder garantizar la carretera y sus drenajes, de tal manera que la carretera funcione bien. Hemos incorporado dentro de la carretera la construcción de 8 túmulos, también pasos de cebra, hemos puesto señalización vertical, hemos puesto también flex beam para la protección de los vehículos en las zonas donde hay riesgo de colisión. Esta inversión de más de 12 millones es el beneficio para las personas. Muchas gracias.
2: Buenas tardes, señor presidente, primera dama y sus queridísimas hijas, ministras y todas las personas que nos acompañan. Hoy se cumple un año de la promesa que hizo el presidente Nayib Bukele para la comunidad estudiantil. Hace un año exactamente todos estos jóvenes estaban desfilando en una calle de tierra y con lodo, cumpliendo así su compromiso cívico. Este día tengo el agrado de entregarles este moderno centro escolar. Cuenta con un área construida de 3.700 metros cuadrados en los cuales se intervinieron 8 aulas. Comentarle que este centro escolar fue construido totalmente de cero, porque se encontró en pésimas condiciones. También se añadieron 2 aulas de parvularia, las cuales se pensaron, se diseñaron y se construyeron bajo el currículo nacional lanzado por la primera dama. También comentarles que tenemos en la parte de atrás un salón de usos múltiples, un comedor, una cocina, baños con acceso universal. También tenemos esta cancha multidisciplinaria techada, áreas verdes, juegos, accesos totalmente renovados. El área de parvularia tiene su acceso independiente. El proyecto tuvo una inversión de 1.2 millones de dólares y va a beneficiar alrededor de 200 estudiantes. Es así como vemos reflejados los impuestos y podemos demostrar que el dinero alcanza cuando nadie roba. Gracias.
3: ¿Qué tal todos? Bueno, muchas gracias a todos por estar acá. En primer lugar, felices, igual que ustedes, de poder inaugurar no solo 2 obras importantes para las comunidades, sino además una promesa que hicimos exactamente el 15 de septiembre del año pasado. Y exactamente un año después, aquí estamos diciendo, misión cumplida. Hicimos, primero, como ya nos explicó el representante del MOP, la calle, la idea era conectar a Huachapán con Los Toles. Y esa era una calle de 8 kilómetros, ¿verdad? Entonces iban a ser una calle de 8 kilómetros, que ya es bastante larga. Pero, luego, cuando vino el MOP a trabajar, salieron de otras comunidades a decir, mire, que llega hasta nuestro cantón, que llega hasta nuestro caserío, que llega hasta nuestro centro escolar. Y entonces la calle se amplió de 8 a 12 kilómetros. O sea, un 50% más. Lo que lo hizo un poco más caro, pero beneficiaría muchísima más gente. Yo le dije, hagámoslo así. Pero luego me dijeron, presidente, la hemos ampliado tanto que estamos a 3 kilómetros de Guatemala. Entonces me dijeron, si la ampliamos 3 kilómetros más, llegamos a Guatemala. Yo dije, llegamos a Guatemala, pues. Porque, aunque ahorita ese es un paso normal, con el tiempo, eso va a traer, primero Dios, que Guatemala haga su calle también, va a traer un paso fronterizo. Y eso va a traer... Y eso va a traer, obviamente, muchísimo inversión, empleo, turismo. Van a poner, obviamente, porque van a pasar los viajeros, van a poner gasolinera, farmacia, supermercado, etcétera, ¿no? Y eso va a significar más empleos. Y además, como en esta zona hay mucha agricultura, pues para sacar el maíz, para sacar el frijol, para sacar la ganadería, ya tienen una calle de primera. Para poder salir por ahí y llegar en lugar de cruzarla en 1 hora, 1 hora y media, 15 minutos. Además que no arruinan el carro, pues. Y ojo, que la calle no se hizo para eso. Se hizo para los niños. Pero obviamente lo usamos todos, pues. La usan los adultos, la usan, por ejemplo, si alguien se enferma, es más rápido ir a una unidad de salud o ir a un hospital que si va en una calle de tierra. Y sobre todo una calle de tierra en el estado en el que estaba. Ahora, cuando yo les dije, vamos a arreglarle la calle, fue porque vimos el desfile tan bonito que hicieron, un desfile impecable. Se notaba que le habían puesto corazón, cariño, esfuerzo, todos los niños con el uniforme nítido, impecable, marchando con sus bandas, con la bandera de El Salvador. Y entonces nosotros dijimos que el próximo año vuelvan a desfilar, pero ya en la calle nueva. Y así fue. El desfile este año fue ya en la calle nueva. Y fue no solo del Centro Escolar Los Toles, sino de 5 centros escolares que se ven beneficiados con la carretera nueva. Además de muchas comunidades a lo largo de 15 kilómetros de carretera, 15.14, que iba a ser originalmente 8, y casi que se duplicó el proyecto para poder llegar a más gente. Y nosotros dijimos entonces, bueno, si ya le vamos a hacer la carretera, hagámosle la escuela también. Y fue que empezamos a construir esta escuela que está aquí. Y en un año está terminada. Y ya a partir de ahora, ya las clases son acá. Tiene de todo, tiene juegos para los niños, tiene para recreo, tiene comedor, cocina, aulas bonitas, baños. El área para primera infancia, que la fuimos a ver con mi esposa Gabriela. Como todos ustedes saben, ella está trabajando muy fuerte para apoyar a la primera infancia, para que tengan educación de primera, educación de calidad, desde que están pequeñitos. Porque ellos son el futuro de nuestro país, y pues queremos tener un buen futuro, ¿no? Y tal vez ya nosotros ya vamos a estar viejitos, pero vamos a ver cómo los niños que vamos a educar mejor se van a convertir no solo en jóvenes de bien, sino en adultos de bien, y ellos son los que van a sacar a nuestro país todavía mucho más adelante de lo que nosotros podamos hacer. No sé si ya vieron las aulas, pero tienen juguetes, mini baños, tienen toda la colección de libros del árbol de vida, tienen todos los juguetes didácticos, que es lo que le llamamos la parte lúdica de la enseñanza. Está la nueva currícula educativa también. Y pues entonces yo dije, bueno, ya tiene todo, esta escuela ya tiene todo, ¿no? Y calle, escuela, bueno, ya les damos computadoras, tablets, paquetes escolares, completos con cuadernos, colores, libros, primera infancia, nueva currícula. Entonces solo falta una cosa, y es la parte que estamos haciendo el piloto, que no sé si ustedes vieron los resultados de PISA, del piloto que hicimos, que lanzaron, o sea, a la educación de El Salvador, que normalmente estaba en este nivel y que ha subido a este nivel, la lanzaron a este nivel. Ya que está la ministra de Educación aquí, yo le quiero pedir, ministra, que a partir de mañana instalen el sistema nuevo con todo internet, las computadoras, los tutores de inteligencia artificial y todo lo necesario para que estos niños tengan la mejor educación del mundo. Así que no solo vamos a tener calle de primera, escuela de primera, educación de primera infancia de primera, computadoras de primera, paquetes escolares de primera, sino que educación para todos los niños hasta que salgan de primera, la mejor del mundo. Lo único que falta es que eso no lo puede hacer el gobierno, eso no lo podemos hacer nosotros, no lo puede hacer la DOM, no lo puede hacer el MOB, no lo puede hacer MINED, no lo puede hacer el despacho de la primera dama. Lo tienen que hacer ustedes, es esforzarse, estudiar, aprender, hacer las tareas. ¿Sí o no? Ahí no aplauden mucho, pero hay que hacerlo, ¿eh? Yo tampoco no era el más bien portado de la clase, ¿eh? Pero hay que estudiar, hay que aprender, porque todo lo que ustedes hagan ahorita es como sembrar, igual que sembrar. Cuando ustedes ponen la semilla en el hoyito en la tierra, ahí no hay fruto, nada. Siembran, tapan la semillita, riegan, no hay fruto. Abonan, no hay fruto. Sale la plantita, no hay fruto. Pero ustedes saben que si siguen abonando, regando, sembrando, ¿qué va a pasar? Va a dar fruto. Va a tardar un tiempo, pero va a dar buen fruto. Y ese fruto es lo mismo que en la educación. Cuando uno ve un niño que está aprendiendo, es como poner la semilla. Cuando uno ve el niño que ya pasa primer grado, segundo grado, es como abonarla, como regarla. Estas herramientas que están acá es para poder regar, abonar bien la plantita. Pero los frutos los van a ver sus hijos cuando estén grandes. Y cuando hayan tenido una educación de primera, en una escuela de primera, con herramientas de primera y con el esfuerzo que ellos van a poner para aprender. Y entonces van a ver los frutos. Y además, como ustedes bien saben, ahora todos los niños del Salvador tienen derecho a becas de estudios superiores. Así que el que quiere estudiar después de bachillerato puede hacerlo y el gobierno le va a dar su beca. Y entonces, ¿qué falta? Esfuerzo y tiempo, paciencia y confianza. Y, sobre todo, lo más importante es que todo esto, la calle, la escuela, los paquetes, la educación, las becas, todo es gracias a Dios. Porque todo pasa porque Dios quiere. Y esta escuela está porque Dios así lo quiso. Y claro, Dios utilizó a la DON pues para que la construyera. Dios utilizó el MOP para que hiciera esa calle. Dios usó al MINED para que le dieran los paquetes escolares y ahora la mejor educación. Dios usó a la Dirección de Integración para que le diera sus becas. Pero al final de cuentas es Dios el que se encarga de todo. Así que esforzarse, ¿verdad? No hay excusas. Ahora toca estudiar, esforzarse, aprender y salir adelante y ser un orgullo para sus padres y para su comunidad y que los Toles y todas las comunidades aledañas salgan adelante. Está en manos de ustedes, las herramientas aquí están. Así que queda inaugurada, aunque ya la habían inaugurado ustedes, pero queda inaugurada la calle, queda inaugurado este centro escolar y que Dios bendiga a todas estas comunidades. Y feliz día de la independencia.

0: ¡Te queremos, presidente!
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17: 6:02 p.m.
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0: Estamos ya, señores.
1: Bueno, niños. Hey. 6:15. Buenos días.
2: Estamos contentos después de haber ido a marchar.
1: Contentos y a la vez felices.
2: Transmitiendo completamente en vivo y en directo, como dice Miguel Bosé, desde el Hotel Hyatt Centric.
1: Aquí estamos disfrutando de la bonita, ¿cómo se llama?
2: Amenidad.
1: Panorámica y todo lo que nos provee.
3: Así que
1: Hyatt Centric.
3: Buenos días, Cuscatlán. Mira.
2: Dilo.
3: Yo estoy viendo la gringuita que está allá enfrente, desayunando una manzana. Fíjate que cómo es la tecnología hoy, va. Porque ella está ahí desayunando y está con el teléfono enfrente platicando con alguien. Quiere saber a dónde está, ¿me entiendes?
1: En cualquier parte del mundo.
3: En cualquier parte del mundo. Y ahí está ella.
2: Antes mira. Habían salas de satélite, ¿se acuerdan?
1: ¿Ah? Sí, claro.
3: ¿Antes qué?
2: Habían salas de satélite.
1: Para, o sea, poder sí, conectar con los seres queridos.
3: Pues sí, pero imagina, o si no, cuando llamabas de Estados Unidos por cobrar. Y entonces la operadora gringa, this is a collect call from Elsa. Y vos en el fondo, decís que yes, decís que yes.
2: Hey, mira, niño, para que te bajes ese café, Jorge Enrique, que te tiene muy complacido. Pero, tenemos donut special aquí, fíjate.
1: Ah, qué sabroso.
2: De 9 a 7 de la noche, te obsequiamos un café por la compra de tu dona.
3: ¿A qué hora?
2: De 9 a.m. a 7 p.m.
1: Ah. De 9 a.m. a 7 p.m.
3: Tenemos donitas.
1: Donitas.
2: Sí. Dice aquí, mira, Centroamérica, 5 tierras, una mesa, experiencia culinaria, junto a Chocolatísimo, jueves 17. Oíste esto, la entrada, welcome drink, tártar de curvina, uy, curvina fresca curada en leche de tigre de coco. Hola. Tostado, de venir, achote al capate, crumble de yuca y cítrico verde.
1: O sea, todo es como por la independencia centroamericano.
2: Fíjate que más es por el Chocolatísimo. Vea, buñuelo de yuca con queso ahumado, crema de miel de caña y ragú meloso de res.
1: Va.
2: Prensado de gallina india con tenquiques, servido con salsa de café cardamomo. Va.
1: Ahí está, mira.
2: Ahí entran ustedes.
1: Sabroso.
2: Acompañado de puré, ayote y de pepitoria.
1: Yo siempre le pongo 2 gotitas de cardamomo a mi
2: café. De la que trajo aquel todavía.
1: Sí, claro.
3: Yo le traje. Abunda ese botecito.
2: No, no me trae nada, yo no me.
3: Yo como una pediche.
1: Pues sí.
2: Prepostre. Granita de arrayán, jalapeño. No, hombre, esto sí está sabroso, mira.
1: Que son los sabores de la tierra cuscatleca, sí, y centroamericana.
2: Postre, inspiración del cacao, Chocolatísimo y signature drink.
1: Va, chocolate. Ey, el chocolate era el dinero de antes aquí, ¿verdad?
3: Sí, el payaso.
1: El
3: también.
1: Cacao.
2: ¿El qué? El payaso. ¿Qué dijo?
1: El chocolate era el payaso también.
3: ¿No cogiste chocolate, el payaso?
2: No, yo.
1: Pónganle al sombrero que de aplausos no vivo, dice.
3: Una vez. Fíjate vos.
1: Chocolate.
2: Vos conociste chocolate.
1: Sí, sí. Esa historia la ha contado el zurdo, que llegó a tu casa, va. No, o tu papá lo vio, va.
3: Sí, hombre.
1: Poniéndose los calcetines.
2: Sí, estaba lo que cuente, hombre.
3: Estaba mi papá en la fiesta de unos amigos. Ajá. Entonces mi papá tenía la maña de que se iba a los refrigeradores de las casas de sus amigos a agarrar agarrar un tomate y
2: comer. Con permiso, ajá. ¿Sí? Con salita.
3: Y entonces viene y cuando fue a la casa de este amigo, que es mi padrino, su compadre, vea. El que iba a amenizar la fiesta era chocolate.
2: Resulta que era
3: chocolate. Era chocolate, que chocolate tenía
1: su show, ya, para,
3: show
1: adultos.
3: Para adultos.
2: Que ya en gloria a Dios lo tenga, mi
3: hermano. Sí, hombre. Y entonces viene chocolate, y mi papá entra y lo ve como en la cocina, chocolate preparándose, ¿verdad? Ajá. Y entonces estaba poniendo los calcetines chocolate. Y no se pone a llorar mi tata porque vea chocolate poniéndose los calcetines.
2: ¿Y por qué lo conmovió tanto?
3: No sé.
1: No, pues sí, porque eran calcetines como los tuyos. Bien balanceado.
3: Y se puso a llorar mi papá cuando vio chocolate.
1: Ay, hombre. 6:19.
2: Vamos a pausa ya.
1: Hablando de teléfonos. Eso sí, vi una frase hoy, ayer la vi.
3: ¿Frase?
1: Una frase. Uh-huh. Me llamó la atención. Ya que mencionabas vos la comunicación, va.
3: Simón.
1: Cuando el teléfono era fijo,
3: sí,
1: los hombres eran libres.
3: Vamos con la pausa, por
2: ¿qué
3: favor,
2: mensaje?
3: Después de ese mensaje.
4: Trinchera, hora 1.

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12: Mira, ya entendí, hombre. Aquí está, fíjate que dice que todos los productos de la Pasaporte de Mañana son productos locales, sostenibles y sabores que son testigos de la historia de las tierras centroamericanas, fíjate.
13: ¿Y qué te dije al principio? Pues, Centroamérica. No, no me dijo.
14: Unida.
13: No, pues pero sí, pues estamos celebrando la independencia centroamericana, no, Fernando.
12: Yo lo sé, oíste esto, mira. Las bebidas es un Seiba Sour,
14: ¿Cómo se llama?
12: Ceiba Sour. Ceiba Sour. Broma de cacao, costa a costa, arrayán ácido, café del Istmo, mango spritz.
13: ¿Y tiene especificidad de qué país es cada cosa o simplemente para general?
12: Para que tu paladar lo vaya descubriendo.
14: Poco a poco.
13: No es así como esto se toma en Honduras, esto se toma...
12: No, que no es museo, hombre. Es una alimentación. Tartare de curvina. Curvina fresca curada en leche de... Esta está buena. De coco tostado con achote.
13: Mira, y antes, ¿cómo habrán comprado los originales? Pues así, mira, vendeme una canoa o cuánto. Dame 80 cacaos. Y te dan 80 semillas.
12: Pero ¿quién dictaba cuánto valía un terreno?
13: A saber, no sé cómo era.
12: Imagínate vos, te ibas a casar.
13: Vendeme una chinampa.
12: Mire, don.
13: Rafael.
12: Rafael, me gusta de aquí hasta ahí donde está el agua, donde pasa el río.
13: Ajá.
12: Ah, no, pero
13: aquí tenías que preguntarle al mero cacique, va.
12: Preguntar, mire, esto está aquí nomás. Aquí nomás están las ruinas. O sea, era como estar
13: aquí está el templo.
12: Ajá.
13: Pregúntele a Jorge Hettel. Él es el que sabe de arquitecto.
12: El del catastro. Pero ¿cuánto cacao era? Pero mire.
13: Imagínate una gran costalada por el terreno.
12: No,
13: pero
12: es que no sabemos si eran costaladas o era un...
13: ¿Qué era lo que valía? ¿El cacao o el ya hecho el chocolate?
12: No lo sé.
13: A ver, vea.
12: Jorge, Enrique.
13: Pero mira, era fácil falsificar el dinero. Sembrabas un arbolito y ya.
12: Sí.
13: Ahí sí que el pisto se daba en los árboles.
12: Con Pepeto, 5 niños.
14: Por eso todo el mundo vivía feliz, ¿me entendés?
12: Mira, Herbert Campos, se le durmió el copiloto. ¿Ah? Viene enchivada la primita.
13: Se durmió.
15: Pero
13: con
15: niños. Trinchera.
12: Ahí viene, ve.
15: Cuando los teléfonos eran fijos, los hombres eran libres. Y las mujeres también. 5, primo.
13: Vaya. Claro, es que hombre como humanidad, ¿ve? Sí. Así se describe.
16: Good morning, comandante.
13: Cabemos todo.
16: Qué bueno, la transmisión ahí desde el hotel, se me fue el nombre. Solo si se puede,
12: pues, en
16: Casa Blanca. Si quiere mi tata, pues, y si no, pues, ni modo. 5, primo, ponga el
12: carro. Bueno.
17: Hey, buenos días. Una pregunta para Rafa. ¿Qué tal? Uy. Espero que todo esté bien. Ayer me estaba acordando de vos, Rafael. Va. Que vos dijiste hace tiempo un tema muy importante que nadie le da un valor real.
12: ¿Qué habrá dicho?
17: Y el tema de la demografía y de la falta de nacimiento en ese cambio generacional. Obviamente esto afecta a la carga tributaria y muchas cosas.
13: Afecta todo.
17: Y a los que vamos a seguir trabajando más para sostener el sistema, ya que no están naciendo niños. Y ayer había una estadística en la cual ha bajado. Y para el 2030, no, 39 o 36, no me recuerdo, solo lo vi rápido, decían que va a haber menos nacimientos en El Salvador. Aparte
13: de población
17: que lo influyen, ¿verdad? Ahora prefieren chuchos que tener familia, pero no tienen el concepto en sí. Así que si puedes agregar algo, te lo agradecería. Y
12: por favor, Rafa.
17: Soy el único que toca estos temas. Así que,
12: no hay saludos. Otro. Una charla magistral. Adelante, Rafa.
13: Voy a agregar nada más. Ajá. A 2030, creo, vamos a tener la población más alta. Más del 60% de la población va a tener más de 60 años. Solamente.
18: Muy buenos días, atrincherados.
13: ¿Qué tal sordo en esa estadística?
18: El día de ayer tuve la oportunidad de probar el famoso 10 mío. Lo compré ahí en un super local.
12: ¿Con qué te lo bajaste? ¿Con el guaro de Mujica?
13: El Ten Mines en inglés.
18: Solamente con sal de barbacoa. Ajá. Y eso quedó delicioso.
13: Ahí está.
18: Todo, no sé cuánto era, me costó como $10 el pedazo, pero valió la pena.
14: Pero es libre y media, más
12: ¿Y
14: o menos.
12: Tu hermano comió de ahí?
19: Niño. Hola, buenos días, trinchera. Este momento filosófico de divisas es interesante y solo me recuerda a la película de la novia, la esposa de
13: divisas.
19: Donde van a comer a un restaurante y le dicen, te compro el carro por 10 gallinas. Bien. Y le dice el tipo, este carro vale al menos 10,000 gallinas.
14: Usted, hablando
13: pues sí,
14: de, hablando
13: ¿cómo de, contabas el billete,
14: hablando de cuánto cuestan las cosas? O sea, ustedes se han puesto a pensar cuánto costaría comprar uno de todas las cosas que tiene Amazon.
13: ¿Con cacao?
14: ¿Cuánto costaría comprar todo en Amazon?
13: Ah.
14: Uh-huh. El sitio web principal de Amazon ofrece más de 600 millones de productos, fíjate, o artículos. Un precio promedio estimado razonable de un artículo en Amazon es de
12: pesos.
14: Aproximadamente $49.62. Uh-huh. Así que costaría poco menos de $30,000 millones comprar uno de todo en Amazon.
13: Wow.
12: Buen dato, Jorge.
13: ¿Cuánto cacao sería eso? Imagínate. Ey, pero...
14: ¿Cuántas manzanas?
13: Espérate, imagínate que vos solo sos algo tacaño, ¿va?
12: Yo soy bien dadivoso.
13: Por eso, digamos que fueras algo tacaño en aquel tiempo.
12: Como machete.
13: Fueras tolotol, ¿verdad? Ajá. Entonces te han pagado unos cuantos costales de cacao. Ajá. Y vos decís, no me lo voy a gastar. te vas tranquilo así, al regresar se nació, empezó a crecer todo. Entonces, ¿tendrías más dinero o has perdido dinero?
12: Qué gran reflexión, vos, qué mensaje. Buen día, comandante. Venís inspirado hoy, pero
14: provoca dolor de cabeza, no hay que pensar tanto.
12: Boina que le traje yo.
20: Los tempranos ya en labores. Yo siempre bajo, bueno, con alguna frecuencia bajo aquí por Los Chorros. Uh-huh. Y nunca les había mencionado, no sé, ya los han mencionado. Siempre que uno viene aquí por La Pedrera, se mete otra frecuencia de Guatemala.
13: Un templo, sí, vos.
20: Y se deja de escuchar ya casi llegando allá por Opic, por Lourdes. Ya.
21: Buenos días, las y eso de que van a ver más viejos, eso ya se sabe en todo el mundo, hombre. Ya se sabe.
13: ¿De qué?
21: Y es por lo mismo, hombre. La gente ya no quiere tener cipotes, todo caro, pues.
13: No, pero es que el efecto de eso es lo que no estamos viendo.
21: Se llamaría Tolosquintle.
13: Tolosquintle. Entonces, muchachos, se mete otra señal de Guatemala porque ahí rebota el FM.
12: Ahí revira.
13: Sí, revira. Mm. Y las señales entran. Pero vos sabés que...
12: No, hombre.
13: No, hombre, Fernando, ya.
14: Lo tuyo es...
13: No, hombre, que sí, es un problemátil. Sí.
14: Terrible.
13: Sí. No, hombre. Música, sí, 6:31. Por favor.

0: Allá está la Natalita en la cabina de la Láser operándonos este maravilloso evento. Ya estamos transmitiendo desde Hyatt Centric.
1: Ella es la contento. Que pone la música, así
0: correcto.
1: Que,
0: escríbanle al WhatsApp allá porque.
1: Pero aquí pídala ella porque la va a poner. No se puede saltar la tranca.
0: Y lo de don Jaime lo mando ya para. Vaya, ahí te voy a mandar la trinchera deportiva, bicha.
1: Tololo quiere oír a Barry White, 6:36.
0: Cuando regrese.
1: Hey, pues sí, hombre, entonces te digo, niño, 778-416-70, sus WhatsApp, bienvenidos también aquí hasta el Hyatt Centric, desde donde hoy transmitimos en vivo y a todo color. Hey, mira, sí. Se cayó un helicóptero en Los Ángeles. Ha sido un trágico
0: accidente. Yo vi eso, Balbino subió algo a sus redes, ahí me enteré. ¿Y qué fue lo que pasó?
1: Se cayó el helicóptero de esto, de la NBC creo que era. Ajá. Estaba transmitiendo el tráfico y producto de un accidente que había habido de un carro que chocó con un bus o algo así. Y de repente el helicóptero dijo...
0: Se cayó.
1: Se oye raro, dijo. Y pelenguén.
0: Para abajo, ¿no?
1: Ajá. Y no, iban demasiado bajo como para poder hacer la maniobra de que los helicópteros giran al contrario de la hélice, pero de todo el cuerpo. Ajá. No sé cómo se llama eso.
0: Ni yo.
1: Pero es una de rotación. Ajá. Una rotación de emergencia. Iba muy abajito y no pudo y se murieron todos los tres tripulantes que iban. Iba,
0: pues explotó
1: el piloto,
0: eso.
1: El ayudante y la
0: y una muchacha,
1: periodista. Sí.
0: Qué yuca,
1: terrible, va.
0: Sí, hombre.
1: Pero
0: sí,
1: fíjate que hablando de la tecnología... Ya esa es otra cosa que quizás va a ir pasando a la historia.
0: ¿Qué cosa?
1: Porque hoy tenés drones para no usar un helicóptero con gente ahí arriba.
0: Uh-huh.
1: Puedes bueno, mandar sí, un dron.
0: Sabes que estaba viendo, y es cierto, sabes que estaba viendo un video de un dron que sirve para limpiar vidrios
1: sí,
0: en edificios altos.
1: Sí, hay. Ya hay aquí quien está usando eso.
0: Eso, aquí.
1: Sí, pues sí, la tecnología está al alcance.
0: Sí, correcto. Pero hay cosas que... A pesar de la tecnología, siempre volvemos a ella, Rafa.
1: Claro.
0: Como por ejemplo, vaya, todos ustedes que allá afuera que nos están escuchando, que ya son adultos, pensamos, ¿verdad? ¿Cuál es el cereal para niños que todavía comen?
1: Ah, yo como,
0: ¿Cuál es el cereal para niños?
1: Me gustan las azucaritas.
0: Que todavía comes.
1: Las azucaritas.
0: Las azucaritas.
1: Sí.
0: ¿Sabes cuál es el cereal de niños que a mí me gusta
1: ¿cuál?
0: Comer? Fruit Loops.
1: Ajá.
0: Ese me fascina, el Fruit Loops.
1: Sí, es rico.
0: Usted allá afuera que esté escuchándonos. Persona adulta, ¿cuál es el cereal para niños que todavía le encanta comer?
1: Yo azucaritas y Choco Crispis también.
0: Choco Crispis,
1: es bueno.
0: Sí, y lo que me gusta del Choco Crispis que le deja, como cuando te lo terminas, ve que queda la lechita. Uh-huh. Con sabor a chocolate.
1: Sí, hombre. Sí. Solo el tigre Tony está triste.
0: Oh, no. Téngale, ojalá que tenga.
1: Porque lista. Choco Crispis.
0: No. Ponga música, Natalia, por favor, hombre. Qué terrible.
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3: Esta es La Trinchera Deportiva. 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Tuvimos parte de la jornada 6 ayer en la Liga de España, donde el Rayo Vallecano venció al Español 2-1. El Valencia consiguió una victoria ansiada después de los cambios, de los despidos, de las renuncias, de la interna que tiene el equipo valenciano. Y un Real Madrid que, primer tiempo, pues hay que decirlo que bien, terminan ganando 2-0. Pero un segundo tiempo donde no carburan, donde no funcionan, donde Vinicius Junior no está en su mejor momento, y le empatan este Abiel Osorio, que es argentino. Hay que seguirle la pista, es un muy buen jugador, mete un golazo. Pero ya antes le pega fuerte a la pelota. Y Fernando Niño empataron un partido que ganaba el Madrid con goles de un autogol de Matías Dituro en el tiro libre de Arda Güler y el gol de Mbappé. Diomandé se vio mejor. Puso como 3-4 centros que no encontraron a nadie. Y hay que decir que los cambios, cuando ordena los movimientos Mourinho porque le empatan el partido, y Bellingham le pone una pelota a Mbappé y este centra para Carlos Espí. Carlos Espí, 90 minutos le dice, porque al 90 más 1 marca el gol con el cual el Real Madrid, sufriendo, le gana al equipo del Elche. Elche es último. El Madrid empató el primer lugar con el Barça, con un partido menos el Barça, pero es primero el Barça por diferencia de goles. ¿Qué tendremos ahora en la Liga de España? Atlético de Madrid contra Osasuna. El Deportivo La Coruña va a jugar contra el Sevilla. Este es un muy buen partido. Los dos han arrancado bien. Y el Barcelona a la 1:30 de la tarde recibe al Racing Santander. ¿De cuánta será la victoria del Barça? Porque está, sus partidos los está goleando. Yo creo que va a ser de 3 para arriba. A menos que el Racing haga un partidazo. Y el Levante contra el Athletic de Bilbao. Vamos a tener la Copa de Campeones en Estados Unidos. El Inter Miami contra el Cruz Azul. Conmebol Libertadores, Liga de Quito contra Palmeiras y el Corinthians contra Estudiantes La Plata. En la Conmebol Sudamericana, el Atlético Mineiro contra el Santos. Vamos a tener Liga de Europa de la UEFA. Destacan los partidos del Milán-Benfica, el Anderlecht contra el Lyon, entre otros. El Bayer Leverkusen contra el Celje, entre otros. Y la Copa de la Liga de Inglaterra tendrá también actividad con los choques Everton-Wolverhampton, hoy Fleetwood, el Fleetwood Town, no es Fleetwood Mac, pero ya casi, contra el Sheffield United, el Coventry City contra el Aston Villa y el Manchester United contra el Brighton and Hove Albion. Llegamos al final de La Trinchera Deportiva.
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1: Con gusto, 6 de la mañana con 48 minutos.
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1: 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La hora.
4: Con gusto, 6:49 a.m.
3: Adelante, muchachos. Sigue la trinchera de la buena música. Las mañanas como deben ser. 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

0: 6 de la mañana con 53 minutos, casi llegamos a las 7 de la mañana.
1: Estamos transmitiendo
0: en este día martes 16 de septiembre.
1: Miércoles 16 de septiembre.
0: Los pies hinchados después de marchar, ¿va?
1: Sí, y los gastadores vos todavía existen.
0: Sí, claro, existen.
1: Fueron a gastar a
0: Santa Tecla. Sí, sí, sí.
2: A Tecla vamos.
0: Pero bueno, yo les mandé ayer un par de imágenes de cómo en Guatemala se celebra eso.
1: El liceo.
0: Es bien popular.
1: El liceo.
0: El tema del 15 de septiembre.
2: ¿En Guatemala?
0: Sí, hombre. Entonces,
1: es otra cosa. El liceo, Guatemala.
0: Sí, te la mandé para que...
2: Pero ese liceo también es de maristas.
1: Sí, es lo mismo.
0: Todos son maristas.
2: Ah, ya.
1: Aquí está, mira, en Centroamérica estamos transmitiendo completamente en vivo desde el Hyatt Centric. Sin ganas se ríen cuando dicen eso. Este próximo jueves 17 de septiembre a las 7:30, restaurante Las Tunas por $45 más servicio por persona. Usted recibe, ponga mucha atención, Jimenita.
0: Atención, atención.
1: Welcome drink, tartare de curvina, buñuelo de yuca.
2: Jala.
1: Prensado de gallina india con tenquiques. Ey,
0: ¿cómo
1: prepostre.
0: Es eso? ¿Cómo prensan la gallina?
2: Ya vamos a
0: apretado
2: chef.
0: Eso.
1: Pechuga. Ya va a venir.
2: Amarrada con cordel.
1: Ya va a venir
2: de trompo. Para preguntarle.
0: El especialista.
1: Uh-huh. Sí, yo solo estoy.
2: No nos vamos a quedar con esa duda. Sabelo todo.
1: Y el postre que es inspiración de cacao, de chocolatísimo y un signature drink.
2: Wow.
1: ¿Qué digo? Y las bebidas son Ceiba Sour, bruma de cacao, costa a costa, arrayán ácido, café del Istmo. Mango Spritz, cada bebida.
2: Uy.
1: Cinco niños.
2: Cinco, primo. Vamos a ver qué dice la gente. Adelante, Lolo.
3: Hola. Qué la buena música. ¿Saben qué? Me estoy aprendiendo una canción. En este ratoncito, papi, no es esa. Es una de Encanto. ¿Verdad, papi?
1: En guitarra.
4: Sí, buenos días, trinchera.
1: Buenos días.
3: Allá.
0: Adiós.
1: Yo pensé que él iba a cantar.
0: Va apurada ya, sí, ya es tarde.
5: Hola, buenos días, señores de la trinchera. Don Rafa, arquitecto Bustamante, don Tololo. Gusto saludarlos, desearles muchas bendiciones para esta semana. Comentando lo de que decía don Rafa de la tecnología, pues yo tengo una duda. Yo he visto de que acá en las construcciones, en algunas construcciones, ¿verdad?, todavía sacan los niveles así con una manguera con agua. Quisiera saber si el arquitecto Bustamante sabe si hay algún aparato para sacar niveles ya de una manera más sofisticada, o se saca siempre
0: hombre,
5: así como con una manguera y agua, ¿verdad? Ah, gracias.
0: Con manguera es porque va...
2: Es la tradicional forma de hacer.
0: No hay otra. Manguera transparente. Sí. No, pero hay niveles láser, hombre.
1: Digital.
0: Claro. Ahora hay ya especializados.
6: Hay otro sistema. Sería Torotlo, Surtotlo y Cerrochotlo.
1: Dice, imagínense a Jorge el taparrabo midiendo terreno.
0: Con Kaite, ahí sería en Chuña. No,
1: mira,
0: no
1: Kaite. Mira, Karen Q nos manda, ya les voy a mandar esto. Está divertido.
7: Días, gracias, Karencita. Buenos días a todos, espero se encuentren bien, espero hayan disfrutado de los desfiles del 15 de septiembre, que hayan descansado. A lo mejor podríamos escuchar una buena música, pero ustedes seleccionan, ustedes tienen un excelente criterio musical.
0: Gracias.
1: Barry White.
0: Ya la pedimos.
8: Y se golpeó su carita, Rafa.
0: Cabal, así es la cosa.
9: Buenos días, trinchera. Yo soy Team Coco Pebbles y Con Flakes. Y eso de no tener tantos hijos es bueno para la sociedad.
0: No es bueno. Ese es el acabose de la sociedad.
1: Mario Valencia dice, según el libro Chalchuapa, los indios de las encomiendas debían trabajar las tierras y entregar, según López de Cerrato, en un año, 120 chipiles. Que un chipil es una bolsa con 8,000 semillas de cacao.
0: Pero lo que te digo yo, Trollo, imagínate que vos me vas a comprar, ¿qué me comprarías? Mira, yo vendo...
1: El pick-up.
0: No, vendo el pick-up.
1: Ajá.
0: ¿Y cuántos cacaos me vas a dar? Una bolsa. Yo te voy a decir, mira, pero yo tengo sembradas 4 manzanas de cacao, ¿para qué quiero semillitas si tengo todo ese sembradío yo? No vale nada la moneda.
1: Te pago con otro terreno.
2: Es que no se utilizaba cabal como moneda.
0: Ya que no.
2: No. era, digamos que hacías trueques o una cosa así, ¿verdad?
0: Ah, cabal.
2: Porque también dice que la sal era otra forma también de intercambio. Es que
1: el mar era lejos.
2: Entonces, intercambio.
0: Trueque. Cambalache. Hola.
1: Buenos días, ahí quiero que me saluden a mi hija Gabriela.
0: Dame
1: María.
0: Mi brazo.
2: Dame mi brazo.
1: Y te doy tu guacal. Hola.
0: De ahí viene.
1: Niño, buenos días. Que me saluden a mi hija María Gabriela Alejandra Martínez, que cumple 17 años en Sonsonate. De parte de su papá. Ajá.
4: Hey, zurdo. Mm. El sábado fui ahí a Suchitoto. Va. Y seguí tus recomendaciones, viejas. Ahí fuimos al restaurante El Tejado. Espectacular, vea, su servicio.
0: No, sí, el guía turístico que te ha aconsejado.
4: Perfecta. Y Suchitoto, bien bonito todo. Así es que, de verdad, los invito a que vayan los atrincherados a visitar los pueblos, especialmente hey, Suchitoto.
0: Hoy que viene Leo, me dijo que quería ir a pasear a un pueblo. Me dijo, yo a Suchitoto lo
1: yo
0: voy a
1: yo pensé que te dijo, mire, ¿sabes? Quiero no, congraciarme con
0: no,
1: los muchos.
0: No, no, no. Solo tu primo, Rolando, es el que...
1: La sangre mía es la dulce. Ni porro nada tampoco.
0: No, no, ay, Dios. Porro, ni llama. Entonces, ¿qué más tenemos
2: mira,
0: ahí?
2: Mira, estoy viendo esa onda del accidente.
0: Del helicóptero.
2: La reportera Eliana Moreno era la que iba junto con el otro piloto y hay un... Hay un audio ahí en donde ella supuestamente le está preguntando, no lo podés, como que si no lo podía elevar el helicóptero. Sí, y de ahí se pierde la.
0: Y era, pero era un piloto experimentado.
2: 14 mil horas de vuelo tenía.
0: Un montón.
2: No, hombre. Pero qué mala suerte. Porque explotó el helicóptero. Adentro iba ella con el piloto, pero alguien más estaba por ahí que también falleció. Tres personas.
0: Fíjate.
2: No, hombre.
0: Por la casa de la noticia.
1: Ya tiramos a Jaime.
2: Y fíjate que se acababa de comprometer la muchacha para casarse. Man.
0: Qué terrible.
2: No, hombre, que yo...
10: Un saludo para Jaimito, por favor.
1: Va, Jaimito.
0: Jaimito.
1: Jaimito. Jaimito lo anduvieron allá en... ¿Cómo se llama? Oh?
0: ¿Dónde?
1: Ahí donde está la Costa del Sol y del otro lado hay una...
2: La bahía.
0: En el estero.
1: Sí, en el estero. Y se tira él, fíjate.
0: El estero de Jaltepeque.
1: Él se tira y nada ahí en medio de cocodrilos.
0: Ahí hay caimanes y
1: arañas,
0: todo.
1: Pirañas. Ahí, él no le temía nada.
2: Iba por el almuerzo, de seguro.
1: Sí. Lagarto. Se pone un cuchillo así en los dientes,
0: sácalas.
1: Se tira.
0: Y ahí saca viene con el cóctel ya listo.
1: Ah, sí. Así es. Mira, Rafa, Jorge. Ajá,
2: que una vez fuimos con Cristian a... Que nos invitó la Constancia, nos invitó a Roatán, fíjate.
0: Ajá.
2: Y entonces estábamos en este hotelito y toda la onda y andábamos pajareando. Y entonces de repente dije, mira, vamos ahí, que se ve bien rústico, ¿verdad? Entonces, era mesa...
1: ¿Qué más aplausos?
2: Era mesa de concreto y los asientos...
0: Con conchitas.
2: Y los asientos eran tubería, ¿verdad? Como que era parque de viejo. Entonces, cabal, cada uno con sus cuatro volados ahí para sentarse. Y entonces llegamos, vea, y había un bicho ahí, rastafari, hasta decir ya no. Y entonces, hey, mire, ¿y aquí qué onda? Ah, aquí le damos los coctelitos, vea. Chava, gracias. ¿Cuánto va a querer? Cuatro.
1: De lagarto.
2: Y tiene ahí para, va, tomar algo. Sí, y entonces nos llevó la jerevesita. Y entonces de repente con la cerveza, y vemos que el baboso agarra para el marba. Y nosotros, jefe, jefe.
0: ¿Qué pasó?
2: Y los cocteles después de caracol. Ahorita voy a sacárselo.
0: No, hombre, ahí los tenía en una bolsa dentro del agua.
1: Ese era el show, ¿no? Como Chanoc.
2: Y verás, bueno, vamos a una pausa comercial, muchachos.
1: Mirá que te iba a decir.
2: No nos vamos a atrasar.
1: Niño, una pregunta. Ustedes que han viajado por el mundo. Ayer me bañé yo en otro lago, en Ilopango. Pero siento que hoy ya de señor se me mete el agua en los oídos, pues, y antes no. ¿Qué será? ¿Perdí alguna membrana? ¿O?
0: El pelo ya no lo tenés tan largo.
1: No, se afloja el
2: stringer light.
1: No, hombre, ¿cómo se llama? El tímpano. ¿Qué será? ¿O? El que habla con un médico, fíjate. Que, no, fíjese que...
0: Es que la oreja se hace más grande.
1: No, pero es que es en el oído.
0: Pues sí, por eso, la oreja primero. Uh-huh. Y entonces, al extenderse porque se hace más grande, ya pasa el agua.
1: Ponme comerciales, mejor quién está allá.
2: Comerciales. Así,
0: crecen las orejas, Tololo, con la edad.
11: Trinchera, hora 2.

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11: 10 minutos y continuamos en una bonita transmisión, bonita completamente transmisión. En vivo, desde las modernas y atractivas instalaciones del Hotel Hyatt Centric. Yo siempre he dicho que este lugar tiene mucha magia. Y para mí te digo que los desayunos son una cuestión que no puedo yo con ello.
12: Increíble.
11: 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Uh-huh. Eso es mañana, Rafa. Ahí sí me dan ganas de venir.
13: Sí, hey, pero podemos venir vestidos como esa foto que nos ha mandado.
11: Sí, vos, aquel ya empezó con él.
12: Ya.
11: Hoy trajo morral, Jorge, ya no trae maletines.
12: Para identificarme. ¿Vea? Y aún más con mi personaje.
13: Mira, por poco vas a venir con un cholco también y...

0: Y pidiendo vasito de agua helada.
1: ¡Sin mimo!
2: Buenos días, trincherados. Niño, cereal que me encanta aún es Zucaritas con leche fría, sí, y guineo.
0: Tiene que ser leche fría.
3: Con guineo, mira bien.
2: Don't Bring Me Down de Electric Light Orchestra.
0: Tiene que ser leche fría.
3: Sí, yo, a mí no me gusta con la leche caliente.
0: No, ni a mí tampoco.
3: El cereal. Es que estábamos diciendo que qué cereal le llegaba la majada, ¿verdad? Sí. De niños. Entonces yo le dije a Rafa que a mí me gustaba el Fruit Loops. Y él dice que las Zucaritas o los Choco Crispy.
0: Pero yo, mira, ¿sabes qué?
1: Pero ustedes tienen memoria más reciente. Antes no había tanta variedad.
2: ¿Por eso Fruit Loop?
0: Pues sí.
1: Había Fruit Loop.
0: Además, aunque hubieran, era la que me podían comprar mis papás. Está, porque pues también no podía salir.
1: ¿Por qué Sergito le compraba?
0: No, pues sí. Él
3: ganaba ahí.
0: Él siempre ha sido el pasón.
1: Se acaba boleto.
0: Él siempre ha tenido mucho cacao debajo de la almohada.
4: Este miércoles, bueno, a mí me gusta el Kellogg's, el normal, ¿verdad?
0: Hojuelas de maíz.
4: El Kellogg's original. Me fascina. Ya eso de dulces, no me gusta. No me gusta mucho. No me gusta más ese. Gracias, buen día.
0: Dios. ¿Sabes cuál soy adicto yo ahora de grande?
3: ¿Cuál?
0: De la granola Gran Día.
1: Una que tiene como unas chispitas de yogur, de guyut.
0: O de almendra. Bueno, yo mando a comprar, pero la bolsa gigante.
1: La cumbada.
0: Me la traigo de Guatemala, vos, porque aquí no hay ese tamaño, vos.
1: Aquí un amigo te ha mandado saludos, Mario Avilés.
0: Saludos, Marito, cómo no, un abrazo.
1: Le mando, no cambia Rafita, ese.
0: Marito.
1: No has cambiado mucho,
0: Yo no. Bueno. Solo de peinado.
1: Aquí está, mira, con Umaru.
5: Ya fue la niña, ¿eh?
6: Ni cuenta, hola, no hola, buenos días, Richard.
1: Una chelita, hey,
6: también los Cines Caribe ahora les hicieron venta de hamburguesas, ¿no?
0: El Cine Caribe.
7: Yo me quedo con el Kellogg's original, vea, el del gallo, ¿verdad? Y es cierto, era Zucarita y Choco Crispy, pero yo aún compro el original. Solo le pongo ahí un guineo y miel de abeja.
8: Estimados, muy buenos días. La Trinchera les saluda. Quiero dar mi opinión. Yo me recuerdo que acá mi abuela nos picaba y tostaba en brasas tortillas y lo echaba en leche recién ordeñada, sí, con un poquito de sal.
0: Ese era el Kellogg's de ese tiempo.
8: Parte ahí de tamales, de elotes, charoso.
1: Qué sabroso.
8: Bueno, mejor que el cornflakes.
1: Dice aquí, mira, esa granola la compro yo. Buenos días, chispita de guyut.
0: De yogur.
1: Dice aquí, buenos días, terminó absorbiendo el choco. Se puede comer cereal con leche helada, con lo que querrás. Y vos lo puedes tomar con
3: tibia o con,
1: sí, caliente, con agua también, de coco, si
0: yo
1: vos querés.
0: Yo prefiero helado.
3: También.
9: Con esto del cereal, hay dos preguntas que siempre se hacen. Con leche fría o va con leche tibia o caliente. Hay mucha gente que lo prefiere con leche calientita.
1: Es que es al gusto, ¿verdad?
9: Y otros que la quieren o lo prefieren con la leche fría.
1: Porque al final no siquiera con agua de manguera le puede tomar como guste, sí.
3: Oh, loco.
1: Sí.
10: Bueno, las Zucaritas, el eslogan, ricas.
0: Son ricas.
1: No,
11: hombre, los Fruit Loops o el Kellogg's, hojuelas de maíz, como sea, con leche caliente, le picas una manzana verde y una manzana
1: roja
11: y le pones guineo. No,
0: me gusta el cereal con fresas.
11: Es bien rico.
1: Mira, hablando de otra cosa,
0: con frutita
1: que se me vino a la mente.
0: Mango no le puedes poner.
1: En otro,
0: no,
1: sí,
3: pero,
1: sí.
3: Pero tiene que ser maduro.
1: ¿Va? Sí, no le vas a poner mango verde. Te vas a enjuntar todo. Mira, y la manzana pedorra.
0: Jocote.
1: ¿Existirá en otros países o solo aquí tenemos esa denominación?
0: La manzana rosa, decimos.
1: Sí, pero claro. Cuando vas al mercado te van a decir.
0: Sí, pues sí, pero.
1: Pero ¿y por qué? Pero yo no. Yo dicen que truena, pero no.
0: Sí, cuando cae, explota.
1: Ah, de veras.
0: Porque tiene como aire adentro y la semilla. Entonces, ajá. Suena cuando cae.
1: ¿De veras?
0: Sí.
1: Yo pensé que cuando la mordías.
0: No, cuando cae.
1: Sí, es que suena el flato.
12: Ajá. Hoy, primitos preciosos, a mí realmente me gusta el cereal que haya y que haya, siempre y cuando lleve
13: sus dos guineitos así en rodajas.
1: Que el guineo no puede
13: bien
1: faltar.
13: Sabroso, hombre. Bien rico, sí, ah, cómo bueno. No. Gracias.
1: Oye, los semáforos los venden. Los
14: buenos días, La Trinchera. ¿Les puedo hacer una pregunta?
1: Sí, claro.
14: ¿Será de que me podrían poner La Noche Más Linda de Adalberto Santiago? Gracias.
1: Vamos a ver si está en cabina, con mucho
15: gusto. Ya, trincherados, gracias por alegrarnos la mañana. Yo sé comprar de Kellogg, se llama Complete.
1: Ah, sí, es, creo que de, es un fibra.
15: Más de fibra.
1: Sí, para más señores.
15: Nunca con agua caliente, siempre con leche fría, perdón. Y una vez lo hago con banano, con guineo, uh-huh. Y otras veces con fresas.
1: ¿Y con carao, Jorge, nunca probaste? No, pues,
0: leche con
1: no.
0: Carao y Kellogg's.
1: Jorge, vos que no, sos no. Así como...
3: No, no, no.
1: De un paladar bien...
3: Pero el carao sí es rico.
0: No, ey, no, mira, no pero... ¿Y cómo se hacen las hojuelitas esas de cada maicito? No, tienen que hacer una
1: son
0: masa.
1: Son maíces apachados.
0: Apachados son.
1: Entendería que sí.
0: A ver. Es un popcorn.
16: Buenos días, atrincherados. Saludos, nobles caballeros. Especialmente a Tololo.
0: Doctor.
16: Hey, a mí me gusta el cereal, el Kellogg's, con guineo, fresa y pasas. Riquísimo. Me gusta caliente.
0: Es que es mira, pero nosotros somos hombres de maíz, vea. Como sí, dice, claro. Como dice el Popol Vuh. Pero no, no había leche en ese tiempo, ¿verdad? No habían vacas. La vaca la trajeron los españoles, ¿o
1: pero
0: no?
1: Ya había...
0: Cabras, no. No tomaban leche, ¿verdad?
3: A la diabla.
1: Con agua de mar quizá tomaban el...
3: Espérate, vamos a ver.
0: Agua de la Selguate porque era un buen río.
3: El río bueno.
0: Era bonito. Pero no había...
1: Era un sello de garantía, va.
0: Sí, o sea, el elote lo mordía así y trago de leche y ya estaba el Kellogg's.
1: Ponga música, mejor ahí en cabina que es lo que íbamos llegando.
0: Lo bueno fue cuando inventaron el maíz tostado.
1: Estamos transmitiendo desde Hyatt con Centric, desde la mesa del chef. Vamos a hablar más adelante con
0: le personajes. Estamos ayudando al chef a descubrir los sabores y realidades de la época.
1: Yo quisiera que viniera el chef porque él, a mí me encanta conversar con él.
0: Él ha investigado estas cosas.
1: Sí, sin duda nos va a ayudar.
0: El cacao. ¿A qué dice, Zul?
3: Dice que...
0: Si, no había leche, ¿va?
3: No, los mayas no tomaban leche de vaca antes de la llegada de los españoles porque el ganado vacuno fue introducido en América por los europeos después de 1492. Ahí está. Pero sí consumían algunos alimentos que podían ser leches o bebidas parecidas. Por ejemplo,
1: leche de...
3: bebidas de maíz como ales, bebidas hechas con semillas y frutos que podían tener una apariencia o textura similar a la leche.
1: Tamales.
0: Como el marañón, va.
3: Preparación a base de cacao, maíz y otros ingredientes.
0: Ahí está.
3: Además, no hay evidencia de una tradición maya de consumir leche de animales domesticados como parte habitual
0: de mamíferos.
3: Sí. En Mesoamérica tampoco
1: eran los
3: existían
1: animales
3: vacas,
1: domesticados
3: cabras
1: de los,
3: u ovejas.
1: ¿Cuáles eran los domesticados antes de la venida de los españoles?
3: No sé.
0: No, yo, es que no, no sabemos eso.
3: Vamos a ver.
0: ¿Qué tenían de mascota?
3: ¿Qué comían los
0: fácil,
3: mayas?
0: Fácil un perico. El perico sí. La guara,
1: pues
0: uno,
1: sí,
0: eso
1: leche de perico.
0: No, pues sí.
1: No, ya estamos patinando. Música mejor.
3: Sí, vámonos.

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10: 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La hora.
1: Con gusto, 7 de la mañana con 30.
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12: Vaya, están todos los productos y servicios que creen en la trinchera.
13: Debe preferir, porque claro, si han confiado en nosotros, tenemos nosotros que confiar.
12: Y se han dado cuenta que pues las ventas aumentan.
13: Aquí es del lado que más caliguana. Si me permiten, vamos a comunicar algunas cositas a través del canal número 5.
12: Adelante, primo.
13: No sin antes comentarles, recordarles que estamos transmitiendo completamente en vivo desde el Hotel Hyatt Centric y nos han invitado a compartir
12: los sabores de Centroamérica.
13: Los sabores de Centroamérica. Eso va a estar muy interesante mañana en el Pasaporte. Va a haber un menú: tartar de curvina, buñuelo de yuca, prensado de gallina india con tenquiques, prepostre, postre. Y
12: el
13: todo esto.
12: Y el tenquique es este hongo que sale en un árbol especial. Sí, yo creo que sí va.
13: Fíjate que ya voy a investigar y ojalá pueda venir el chef para acompañarnos y hablar de ello. Pero esta es una colaboración con Chocolatísimo, así que
12: Chocolatísimo.
13: Los sabores de Centroamérica van a tener ese boost, ese sabor especial que se comparte con la primada.
12: ¿Cómo no?
14: El tenquique es un hongo comestible que crece de manera silvestre en zonas del Salvador y otras partes de Centroamérica.
12: Es un árbol especialmente.
14: Es muy apreciado en la cocina tradicional salvadoreña.
13: ¿Y en México cómo se llama el hongo aquel que se come?
12: Hongo no.
13: No, hombre, hay un hongo que se come.
12: El hongo. La buchaca que vos cultivabas.
13: No.
14: Hongo que se come en México.
13: Hongo que se come en México, ya me voy a acordar, pero es bueno. Tiene un sabor muy, muy peculiar.
14: Hey, ¿cómo es que se llaman los huevos de
15: Cornelio se llama el gallo de Kellogg's.
12: De Cornelio. Sí.
15: No recuerdo.
14: De hormiga, que tú comes en México.
13: Escamoles. Sabroso.
16: Hey, nombre, yo hoy lo comé. Yo al azucarita le he hecho más azúcar.
14: Huitlacoche.
17: El cereal más rico que probé cuando era un niño fue el Fruity Pebbles, el rojo. Y después me gustó el de chocolate, pero el más rico.
13: Y hasta más
17: incluso
13: joven,
17: ahora ya adulto, prefiero el rojo.
13: Antes no había.
17: Saludos.
13: No había mucho.
12: Rojo y amarillo. Y
13: yo cuando iba al Norris, pues la amarillo casa, 58. La caja guardaba, vos de recuerdo.
12: Sí, pues sí, antes era
17: primo difícil. Precioso, no había nada de eso. Mi viejito, lindo hombre, Cifredo Valencia de Tacachico.
13: ¿Cuántos años cumple tu papá?
17: Conocido en Tacachico como Huilón, tamaño viejo, con su bigote.
13: De veras,
17: y no
13: vos.
17: Se bajaba la mecha de la mariconera. Ay, papá.
12: Don Huilón.
17: Cumpleaños, mi viejo. Te amo y te deseo siempre lo mejor.
13: Qué privilegio tener vivo a tu tata, vos. Y ya me imagino yo. Cabal. Traerle un día con nosotros, pero que quede la mariconera en el carro. Sí. No es
12: que agarre viaje.
13: Que le caigamos mal uno de los tres. Saludos, Huilón.
18: La tortilla con leche. Bro.
12: También. Pues mi mamá tomaba eso.
18: Costada.
14: Tortilla con leche.
18: Antes me
12: mamazo le dicen a eso.
18: Cerita. Era bueno también. Y ahora sí me gusta el yogur también ese gran día. Y los Kellogg, de Kellogg de todas formas.
13: Sí, son sabrosos.
19: Buenos días, atrincherados.
13: Buenos días.
19: Fíjense que a mí me compraban el Kellogg original. Pero lo que más me gustaba era leer la caja. Me gustaban los costados. A los costados tenían dibujitos y tenían las vitaminas y todo lo demás. Hasta el día de hoy me pregunto por qué nunca me aburrí de ver lo mismo. Y yo creo
13: que no había nada más, Orayita.
19: Hacíamos eso, no lo sé.
13: Nada había,
19: tal
13: todo.
19: Vez alguien me puede confirmar.
13: Todos leíamos lo mismo. Si antes uno en el baño no leía el celular, sino que la pasta de dientes.
12: La caja del Big Vaporú. Sí.
13: Ey, mira, niño, qué tibario. Ya se me olvidó lo que. Ah, pero yo me acuerdo que en alguna época entró un cereal que son como las muelitas Diana que se llamaba Jack in the Box.
14: Ah, sí.
13: Que traía un juguetillo.
14: No, Jack in the Box. No, esa es una hamburguesa.
13: No, Cracker Jacks.
14: Ajá.
13: ¿No se acuerdan?
14: Los Cracker Jacks,
13: no,
14: ¿cómo no?
13: Que creo que estaba todavía ahí en Asunción Mita. Tirando,
12: ahí no había nada.
13: Tirando mangos.
12: Ahí jocotes con
15: buenos días, estimados. El tenquique.
12: Ticuca, ¿cómo
15: es? El hongo que nace en el árbol de Huachipilín.
12: Ahí está,
15: Huachipilín. Y generalmente, pues, cuando llueve, pues, en la temporada de lluvias.
13: El huitlacoche de maíz, ¿verdad, Jorge Enrique?
12: Tenquique.
20: Muy buenos días, guerrilleros. Solo una pregunta sana, sin ánimo de ofender.
13: No.
20: ¿Quién
13: no.
20: es el que se queja, el que bosteza o que...
13: Ninguno.
12: Ninguno.
20: Para enviarle algún medicamento, Ribarbo, por ejemplo, para que se le quite esa pujadera.
13: No, nadie puja.
12: Sí, no he oído yo que está...
13: ¿O sentís que pujamos nosotros?
12: A saber que... No sé. ¿Qué está oyendo el compañero?
13: Sí, 92.9 es.
21: Tololo, el hongo se llama huitlacoche.
13: Huitlacoche, Huachipilín, dicen aquí también.
22: Hola, buenos días, ¿cómo están? Me encanta su programa.
13: Muy amable, Sofía.
22: No, hombre, y hablando de comidas, ahí mencionaron los mamazos. No, hombre, eso era algo que mi mamá, que en paz descanse, nos preparaba. Y sí nos encantaban esos mamazos. ella nos lo hacía con cuajada en aquellos tiempos.
12: Mi mamá, fíjate que como
22: para todos.
12: Le gustaba el paradójico café de maíz, vea, porque es
13: sí,
12: una paradoja.
13: Sí.
12: Entonces, como no había...
13: En mi casa hacía café pues sí, de maíz, como una bebida extraordinaria.
12: Sí, mi mamá, bueno, que era maíz quemado, pues...
13: Tostado.
12: Y hecho café para tomar, pero realmente no era café. Pero era café de maíz.
13: Es como el zacate limón, que no, es zacate, sí, no es de limón. Sí.
12: Y entonces ella al café le ponía tortilla tostada para lograr el efecto del café.
13: ¿Y de salita maíz también?
12: A veces creo que salita.
13: Ey, ¿qué pasó, Wilber? Vale, mandad una foto de Wilón, por favor.
12: Don Wilón, por don, favor, sí, con para, más respeto.
13: Don Wilón, para hoy.
12: Ya sabes que...
13: Me va a meter mi pechada.
20: Ey, brothers. Yo me acuerdo antes que el cornflakes de Kellogg's traía regalitos adentro.
13: Sí, hombre.
20: A mí mi mamá me
12: traía rompecabezas,
13: sí.
20: De las que traía muñequitos, carritos de armar, cositas así, curiosas, sencillas, curiosas, pero cabal, como dicen ustedes, cosita, para nuestra época era entretenido.
13: Uno se divertía.
20: No sé qué les pasó, que dejaron de hacer eso. También en las cajas ponía como rompecabezas. O juegos.
12: O los niños quieren celulares.
13: Ey, ¿sabes qué venía? Tenés razón. Venía, Carlos Ramos, venía un rompecabezas de hule que eran, que ponía las piezas y le hacías así, y movía el mundo y uno hasta aplaudía.
12: Sí,
0: buenos días, niños.
12: No había nada.
0: Un gusto saludarlos. Lo que acaba de decir el compañero ahí, que quién es el que puja, yo creo que es porque ustedes cuando transmiten así en vivo.
13: Ajá, se oye, un pujir.
0: Como en el caso de hoy. Pues yo estoy en la otra punta del país, estoy bien lejito, aquí por Sinquera, entonces se escucha como que están hablando adentro de un barril. Quizás eso es lo que es
13: no,
0: la.
13: Pero no pujamos.
12: Te llega lo último de la señal. No pujamos. No le llega completa la señal. No.
13: Vamos con un temita, si gustan, musical.
12: Por favor.
13: Una melodía.

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12: Bueno, continuamos desde el Hyatt Center, que estamos bien contentos y tenemos gran
13: aquí se pasa galán,
12: interés y curiosidad, hombre, en poder disfrutar mañana el pasaporte gastronómico que todos los jueves se lleva a cabo. El otro día tuvimos la oportunidad de venir con Rafael Ángel, y Vicente como, mira, y la Alicia.
13: Como ese A4 se pasa con Duyo.
12: Sí.
13: No necesitamos el pasaporte.
12: ¿Y quién mejor para hablar del pasaporte culinario del jueves que la señorita Jimena Altamirano? Es un placer, un privilegio, un gusto tenerte nuevamente con nosotros. Nos
13: bienvenida, Jimena.
12: Gusto volver a verte. No. Yo no sé qué habremos hecho que tiene que pasar un espacio tan prolongado para que nos podamos
13: casi
12: ver.
13: Casi un año.
14: No sean exagerados. Han pasado, pero sí hacían falta, fíjate.
13: Ha pasado un sol y varias lunas.
12: Sí.
13: ¿No?
12: Ay, Dios.
13: En el tiempo pasado.
12: ¿Qué sucedió, Jimenita? ¿Qué hicimos? ¿O qué hicieron ellos?
14: ¿Qué? Ellos, no, nada, niños. No, qué bueno que están acá.
12: Estamos contentos. ¿Vos?
13: Sí, hombre.
14: Me parece.
12: Súper intrigados del pasaporte de mañana,
14: sí,
12: que recopila sabores de todo Centroamérica. Son alimentos autosostenibles, oriundos de cada uno de los países que conforman esta unidad centroamericana. Y además...
13: El Istmo.
12: El Istmo centroamericano, y además con una colaboración de Chocolatísimo. Para que después no me estés, sí, diciendo que ni siquiera leí nada.
14: No, sí, te he estado escuchando, te he estado monitoreando.
12: Sí, yo
14: no
12: lo sé, yo sé. Ajá, contanos.
14: Ajá. No, bueno, Centroamérica, 5 tierras, una mesa, es una cena por la independencia, ¿verdad? Uh-huh. Va a estar súper rica. Tenemos una colaboración con Chocolatísimo, con la gente de Cihuatán. Entonces es un menú de 5 tiempos, va a estar deli, te incluye, como decían, el welcome drink, una entrada, el plato fuerte.
15: ¿Qué quiere decir cuando son 5 tiempos, tú?
12: 5 platos.
15: Ah, 5 platos.
14: Exactamente.
12: 5 piatos.
14: 5 platos.
15: Por mí, como entonces, solo uno me dan en la casa.
13: Anantillo un tiempo.
14: Anantillo.
13: No, te dan allá al tiempo.
12: Ah, súper interesante porque... El chef que ya sabemos que tiene una alta creatividad y su capacidad es grande de inventar nuevos sabores o de combinar los que él conoce. Había uno de cardamomo con algo bien interesante también.
14: El prensado de gallina india con tenquiques. Ese va a estar delicioso.
15: ¿Y ese cómo? ¿Por qué se llama prensa?
13: ¿Cómo lo prensan? Ay, no, a la gallina.
14: Ahí ya no, ahí necesitamos al chef que nos diga cómo se lo prensan.
15: Sí, cabal, que nos venga a explicar.
13: La gallina.
14: Pero si es gallina como en a largo periodo de tiempo, sí, entonces es súper suavecita y el sabor va a estar espectacular.
15: Ni lo dudo.
14: Y el postre, que va a ser una creación de Chocolatísimo. Así que es una cena de 5 tiempos, $45 más servicio, no se lo pueden perder. Y para exaltar los sabores, también vamos a tener una carta especial de cócteles, sí, preparados por nuestro bartender, así que va a estar deli.
12: Mira, Jime, además en el mes de la independencia hay donitas para quien guste y viene el combo completo.
14: Viene el combo completo todo el mes, lo hemos extendido, originalmente solo era la semana pasada,
12: no, pero ha sido un éxito.
13: Ha sido tanto el éxito, arrasador.
14: Arrasador. Entonces tenemos la dona, por la compra de la dona te regalamos el café.
13: Súper ofertón.
14: Así que sale súper bien, cuesta $3.50, wow, la dona con el café.
13: Queda está bien, rico, fíjate.
15: Sí, hombre.
13: Viene uno tranquilo y además el ambiente, el lugar, la decoración, todo se pasa bien.
15: Hay
13: aquí
15: parqueo
13: en el Hyatt
15: suficiente.
14: Totalmente, no en el centro comercial.
15: Sí, claro, no hay cosa de que, ay, es que no. Y el además, ambiente, como dice el Tololo, es bien bonito.
12: Vienen los Lazy Mornings el sábado y el domingo, querida Jimé.
14: Sí, correcto. Bueno, y con los desayunos, además de los Lazy Mornings, que están hasta las 11, ¿verdad? Los días sábados y domingos. De lunes a viernes tenemos los desayunos hasta las 10:30 de la mañana, de 9 a 10:30, 3x2. Así que si vienen 3 personas, solo pagan 2 y comen los 3.
13: Vaya, ahí
14: así
13: está.
14: Así que ahí está.
13: Yo vengo de gratis y ustedes pagan los 2.
14: Ustedes le pagan aquí a Rafa, sí, cabal.
13: Sí. No, así es la democracia.
12: Siempre. Mira, ¿qué te iba a decir?
13: Estoy dando una gran oportunidad.
12: No, y mira, la próxima semana además tenemos el pasaporte culinario
14: de Chile.
12: De Inglaterra, el 22.
14: Ah, el 22, correcto. Sí, claro. Sí.
13: Inglaterra.
12: No, sí, yo estoy, sí.
13: Estás al tanto de todo.
14: Al tanto.
12: Sí, estoy en la jugada. Sí.
13: El chef le pasa todo antes a
12: Fernando. Tristeza me ha dado que... Pero bueno.
14: Ay, no nos quejemos, por favor. No, yo este sábado también tenemos salsa party, porque si quieres venir a bailar.
12: En su también.
13: Salsa party.
14: Ajá, va. Correcto. Oye, una vez al mes.
13: Le voy a decir a Ni Alicia, porque aquel día me dijo, hey, no hemos ido a bailar, me dijo.
14: Vaya.
13: Hoy es cuando.
14: Ideal, salsa cabal.
15: Party. ¿Y cómo funciona el salsa party?
14: Sí, mira, al inicio dan una pequeña como clase de los pasos básicos, ¿verdad? Okay. Y de ahí te quedas bailando.
12: ¿Y vos bailas salsa, Jimmy?
13: Para que no haya machucón de pies.
14: Más o menos, sí.
12: Pues no, es que mira, no, tampoco no es...
14: No experto.
15: No hay que ser experto.
14: Hay otros ritmos que bailo mejor que es salsa, pero sí. No, se pone súper alegre. Realmente no tenés que venir con pareja. O sea, es como...
12: Ah, también. Sí, vaya, Jorge. Ahí.
14: Vaya, Jorge.
15: Sí, yo solito
13: solo
15: bailo.
13: Solo traiga la tarraya.
12: Va a haber charcutería también.
15: Sí, me imagino, para que me la coma yo solito.
13: Queso.
14: Exactamente. No, y el otro viernes tenemos un especial de música, Planchando el Despecho, con Tuti Melara. Así que iba a estar súper alegre. Cuesta $25 y va a ser open bar de margaritas, mezcales y tragos de tequila y mezcal.
13: Y derecho a llorar, va. No hay cámaras ni nada, no se preocupe.
14: Exactamente. No tiene que llorar.
12: En esas puestas en escena, ves que se abrazan las amigas,
14: se
12: date cuenta.
14: Alegre.
12: No, vos que estás en la mesa ahí cerca, monitoreando.
14: Pero ¿qué has oído vos? Pasa de todo. ¿Qué alegre.
12: Si, no, amiga, dejalo, si nunca fue tuyo.
14: ¿Ya has oído? Claro.
12: De veras, vos. Nunca fue tuyo, si yo ya sabía que...
14: El vale. Rata de dos patas.
13: Ah, ya va saliendo.
12: De ahí para arriba.
13: De ahí va saliendo el repertorio.
12: Siempre te lo dije, yo sabía que había algo en ese hombre.
13: No te habíamos querido decir.
12: Todos esos comentarios.
14: Todos.
12: Sí,
14: pero se pone divertido, se pone alegre.
12: Estoy seguro que sí.
14: Sí.
12: Mira, Jimé, es bien importante que hablemos de la locación. ¿A dónde estamos ubicados? ¿Cómo podemos llegar a Hyatt Centric?
14: Hyatt Centric, estamos en Soho Mall Las Cascadas, entre la Gran Vía y Multiplaza. Así que si vienes sobre la Chiltuipán, entre la gasolinera Shell, ahí cruza a mano derecha y
13: despacito,
14: ahí estamos.
13: Despacito, ahí cruza.
14: Despacito.
12: Bueno, muchas gracias.
13: Hay amplio parqueo.
12: Vamos a oír a los primos si quieres, Jimenita. Algunos te mandan la vez pasada, pero ¿y cómo es? Decían.
13: Ah, sí.
12: Suban
13: sí.
12: Fotos, dicen.
16: No, hay una señora que soba para el pujo, por si quieren que lo sobe a los tres pujosos.
12: Espérate,
16: que hay una señora que soba para el pujo.
12: Que soban ahí para el pujo que estamos pujando, dicen. Buenos días. Sacar niveles como Anguera, dice, salud. Va. Por favor, saludos a Jimenita Bella.
14: Ay, Dios mío.
12: No es paja. Aquí está, ahí está el Guilombe. Ah, sí, hombre. Nos encanta. Uno de los lemas de siempre es: conmigo pocas y buenas, dice don Guilombe, fíjate.
14: Va. Ay, Dios.
12: ¿Ah?
15: Es un caso, él.
12: Lo vi pelear 3 veces, era bueno para los catos, dice. Pero es tranquilón, mi viejo. Ey, nos daría muchísimo gusto conocerlo. A Guilón, Talolo, los saludos de tu padrino Chamba S. Un abrazo.
15: Enorme.
12: Sí, hombre. Jimenita, ¿algún saludo ahí de regreso para el compañero que ha demostrado su fascinación por esa voz?
14: Su fascinación, ajá, me parece. No, que vengan al hotel.
12: Sí, que vengan.
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14: Correcto. Y tienen que seguirnos en nuestras redes sociales para que se den cuenta de todas las actividades que estamos haciendo siempre.
12: Mira, Jimenita, actividades muy dinámicas, muy diversas y para todos. Siempre ahí está viendo que tienen, ¿cómo se llama el yoga que hacemos en la piscina?
14: Vamos a tener Yin Yoga con Sound Healing el próximo domingo.
12: Uy, hola, se tira la risada.
14: Es que eso que no te ha visto en acción, no, ¿verdad? No, con la yoga.
12: Oh. Expliquen.
13: Jamás lo hemos visto.
12: Explícale, por favor, Jimenita.
14: Tiene flexibilidad el hombre, dice. Ya. No te hizo la muestra aquí, niño.
13: Lo viene haciendo desde el sexto grado.
12: El liceo.
14: Aunque es altote, tiene flexibilidad, claro, fíjate, va.
13: No parece.
12: Tengo mi chiste.
13: Es como el hombre de Hule.
14: Ay, Dios.
12: Vámonos ya.
13: Vámonos, pues.
14: Bueno, pues.
12: Dos minutos los que nos separan de las
13: 8.
14: 8
12: de la mañana.
14: Ocho. De la noche, de la mañana.
12: Ey, siempre es un gusto venir, Jimenita, de verdad. Nos atienden como reyes.
13: Y este café, qué bueno.
12: Y eso es solo parte de lo que uno recibe cuando entra aquí, porque en realidad el personal es muy dispuesto, muy agradable, muy sonriente y la comida es extraordinaria, igual
13: toda
12: que
13: una experiencia.
12: Es una experiencia.
14: Ya saben, esta es su casa, así que sí aquí pensaba, los esperamos. Pero siempre.
13: Tenemos la llave.
15: Bueno, será hasta mañana. ¿Verdad?
13: Mañana, los oímos.
15: Pórtense bien, muchachos.
14: Hasta mañana.
12: Y don Rafael, entonces.
13: Jajatl.
12: Ya te pusiste de acuerdo
13: con él. Ya estamos.
12: ¿Qué
13: ahí
12: dijo? Se haber molestado.
15: No, él es bien tranquilo.
13: No, él no es como vos. No se molesta.
12: Le habías dicho vos una cosa y no lo habías comunicado.
13: Lo que pasa es que ya se había dicho.
12: Dijo el lunes.
13: Lo que pasa es que este cambio de venir ahora para acá, ¿me entendés? Movió toda la agenda.
14: Te confunde.
13: Sí, creó toda una nueva circunstancia.
12: Ah, muchachos.
15: Entonces, por eso vamos a hacerlo. ¿Otro día? Vamos a poner de acuerdo. Bueno, pues feliz miércoles y nos escuchamos mañana.
13: Miércoles.
15: Adiós.
14: Temprano. Adiós.
13: Adiós.

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2: 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La hora es
0: 8 de la mañana con 5 minutos.
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1: Así es, estamos en antología con Chic, esta banda newyorkina creada en el 76 por el guitarrista Nile Rodgers y el bajista Bernard Edwards. Aquí ellos mezclaban disco, funk, soul y rhythm and blues. De hecho, trabajaron para otras bandas, no únicamente con Chic, sino que trabajaban como productores y compositores para David Bowie, para Madonna, para Diana Ross, Duran Duran y Daft Punk, entre muchos más que se pueden mencionar. De hecho, ellos fueron Rodgers y Edwards los que participaron en la creación de la canción We Are Family de la Sister Sledge. Sigamos con Chic, Good Times.

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Y hemos llegado al final de Antología. De hecho, si usted no se lo ha preguntado, ¿por qué se llaman chic? De hecho, esta palabra la tomaron de una palabra francesa. Chic significa en Francia elegante, refinado o con mucho estilo. Lo que realmente querían reflejar como banda y en la escena disco de Nueva York durante los 70. Esta canción que da el cierre de Antología originalmente no se llamaba así. Tuvieron un pequeño percance, Rogers y Edwards, que fueron rechazados en la puerta del famoso club neoyorquino Estudio 54. Entonces, el primer estribillo decía una frase mucho más agresiva que no se puede mencionar, pero para hacerla apta para la radio, la transformaron a Freak Out. A ver si me dicen cuál era la frase que decían antes, la original. Fue un fenómeno enorme y llegó al puesto número uno del Billboard Hot 100. Se convirtió en una de las canciones más icónicas de esta banda y de la música disco en su entonces. Aunque se veía una banda normal, Nile y Bernard, quienes eran los fundadores, tuvieron una relación extraordinaria profesionalmente, pero también atravesaron momentos difíciles. Para el 96, Edwards lastimosamente dejó este plano terrenal a los 43 años por una neumonía mientras estaba de gira en Japón, pero continuaron. Ya por el 2017, por fin entraron al Rock and Roll Hall of Fame. Vamos a despedirnos con The Freak.

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9: 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La hora.
10: Con gusto, 8:46.
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22: Así es, miércoles 16 de septiembre, que se siente como lunes para muchos. ¿Por qué? Porque hicieron puente, ayer fue vacación, pero no, es miércoles, mitad de la semana, y como buenos salvadoreños, con todo, como siempre, en cada actividad pues que realice, acompañado del 92.9 Láser Inglés, hora exacta, 9:29 minutos.

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1: Bienvenidos a La Trinchera Deportiva. 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En la NBA, que en octubre va a arrancar su temporada, los Celtics de Boston presentaron a Paul George. Y con él llegaron Mitchell Robinson, ex Knicks, y Mike Conley. Son tres refuerzos que consiguió el señor Brad Stevens, presidente de operaciones de los Celtics, para reforzar la plantilla y que acompañen a Jason Tatum. Recuérdense que él se perdió mucho de la temporada por el problema de su lesión en el tendón de Aquiles. Se fue Jaylen Brown. Y lo que ha dicho Paul George, yo quiero que en realidad no lo van a olvidar, ¿verdad? Pero voy a aportar. Él va con una revancha y cuidadito con este equipo de Boston, con Paul George, pues va a ayudar mucho con su experiencia. Tuvimos Copa de la Liga de Inglaterra, partidos que fueron muy buenos. El equipo de el Ipswich Town cayó ante el Arsenal 4-2. El Liverpool le gana al Tottenham Hotspur 3-1. Reading cae entre el Brentford 2-1. En otros resultados interesantes se definieron ya quienes avanzan a las semifinales. Al menos en la Conmebol Libertadores, en cuartos de final, el Platense le gana al Fluminense 2-1, pero no le alcanza. Por ese gol del Fluminense, por diferencia de goles, pasó el Flu 3-2 sobre el equipo del Platense. Eso en Conmebol Libertadores. Y en la Conmebol Sudamericana, en cuartos de final, Vasco da Gama le mete 2-0 al Independiente de Santa Fe colombiano para pasar a la siguiente ronda. Y el Sao Paulo empata con Boca Juniors 1-1 y Boca pasa por diferencia de goles porque había ganado en la ida 1-0 y aparte de eso consigue una victoria y un empate y elimina al Sao Paulo. Así es que en Conmebol Sudamericana a semifinales van Vasco da Gama y Boca Juniors. ¿Qué tendremos en actividad para este próximo jueves, que se vienen partidos interesantes, emocionantes, en diferentes previas que se vienen? Y sobre todo en el campeonato de la primera división, donde vamos a tener partidos de el cierre de la primera vuelta. Se vienen partidos interesantes, emocionantes, y donde ahora es el Metapan, es el líder del torneo. Vamos a ver al Inter cómo le va esta noche de ganar. Podría tomar el liderato, pero ahí está FAS también, que le va a hacer un buen partido. También el Mundial Femenino Sub-20 está llegando ya prácticamente a su etapa de octavos de final y los partidos están más que emocionantes. Llegamos al final de La Trinchera Deportiva.
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11: 10 de la mañana, 25 minutos.
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1: 10:32 minutos. 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
4: 11:20 minutos.
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15: 11.42 minutos.
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La palabra de Dios nos dice hoy, Romanos 6:23, porque la paga del pecado es muerte, pero la dádiva de Dios es vida eterna en Cristo Jesús, Señor nuestro.

0: tardes para todos. Estamos ya en el miércoles 16 de septiembre. Es el Día Internacional de la Preservación de la Capa de Ozono. También queremos aprovechar para saludar a nuestros hermanos mexicanos que hoy celebran sus fiestas de independencia.
1: Así es, y en el mundo de los videojuegos, en una fecha como hoy, pero del año 2020, Sony reveló oficialmente la fecha de lanzamiento y el precio final de entonces su nueva consola PlayStation 5, que fue un evento masivo para la industria del entretenimiento.
0: Nuevamente le damos la bienvenida a Cadena Azer. Ya comenzamos.
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0: Bueno, ponga atención. ¿Cuál es el animal que tarda más tiempo en nacer por su prolongado periodo de gestación?
1: Como de costumbre, le vamos a dar tres opciones. La opción A es el rinoceronte, la opción B es el elefante y la opción C es el hipopótamo.
0: Le tenemos la respuesta antes de finalizar, Cadena Azer.

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8: Amigos de Cadena Asder, Déjeme contarles, se viene una fecha espectacular, una nochecita para compartir buena música, solidaridad y el corazón tecleño que va a unir en un solo escenario. La Asociación Tecleños de Corazón nos está invitando a un gran concierto estelar. Y hoy, para ponernos en ambiente, nos acompaña en cabina el protagonista de esa gran noche. Por supuesto, Don Jimmy Sachs está con nosotros. Don Jimmy, bienvenido. Qué honor tener su talento en nuestra estación.
9: Muchas gracias. La verdad que para mí es un placer venir a saludarlos, aparte de venir a invitar a este montón de gente que nos escucha para que asistan este sábado 19 a un conciertón bueno. Los que fueron la vez pasada que estuve ahí, la pasaron súper bien. La verdad que me mantuvieron ahí mis 2 horas y media cantando y hasta que se nos acabaron las pistas, dejamos de cantar. Pero qué alegre la pasamos y a esta vez la vamos a pasar un poquito más alegre.
8: Perfecto, y eso le quiero preguntar a usted. ¿Qué nos tiene preparado, don Jimmy, para esta oportunidad?
9: Preparado... Le voy a decir que ando cantando hasta los Bee Gees, va.
8: Okay.
9: Con esta voz ronquita. Imagínese cómo va a sonar los Bee Gees. Yo le digo que son secretos bonitos. Tenemos muchas canciones. La pasamos alegre. Y si nos dejan, hasta chistes vamos a contar.
8: Muy bien. Porque es una noche que se presta para eso, ¿no? Para una velada íntima, especial, bonita. Compartir con todos.
9: Claro. No... Y aparte, la vez pasada, bailamos todos. La verdad que hubo ritmo para bailar, se puede gozar, se come riquísimo ahí en el Club Tecleño. La pasamos riquísimo.
8: Perfecto. Le quiero preguntar a usted, este sábado 19 de septiembre a las 7 de la noche en el Club Tecleño es la cita. ¿Dónde se pueden adquirir las entradas? Tengo entendido que cuestan $15.
9: Correcto.
8: Y si usted sabe cómo ponerse en contacto con la Asociación Tecleños de Corazón.
9: Mire, la mejor manera es busquen a un tecleño de corazón que ellos tienen las tarjetas.
8: Perfecto.
9: Y si no, si por casualidad no pudo... Tienen la oportunidad de hacerlo el día del evento en la puerta. Ahí van a estar a la venta también.
8: Perfecto.
9: La verdad que me recuerdo cuando Chomingo, yo esperaba poca gente y eso estaba lleno, gracias a Dios. Ahora pues tenemos la oportunidad de ayudar a las obras que hacen los tecleños de corazón y pues también espero verlo lleno.
8: Perfecto. Eso justamente le quería preguntar. ¿Qué significa para usted poner su voz, su talento, pues al servicio de una causa tan noble?
9: Mire, la verdad que es un gusto increíble. Ayer nada menos me escribió una niña que yo operé hace, bueno, que yo pagué por la operación hace 18 años.
8: Wow.
9: Y solamente para decirme, Mimi, te quiero, 4 besitos. O sea, así es de lindo mi gran jefe, Dios.
8: Claro.
9: Cuando me regala esos incentivos para seguir en esto. Ya llevamos 790 niños y pues, ¿qué le puedo decir? La gente que ayuda, hay que ayudarla.
8: Así es.
9: Entonces, yo invito a que me ayuden a ayudar para todas las obras que necesitan los tecleños de corazón.
8: Muy bien. Y justamente le quiero recordar que tenemos una nueva oportunidad para ser parte de eso justamente, de una causa muy, pero muy noble. Sábado 19 de septiembre a las 7 de la noche en el Club Tecleño. Esta velada inolvidable de música y, por supuesto, también solidaridad junto a don Jimmy Sachs. Le recordamos que las entradas ya están a la venta y también el día del evento, ¿cierto?
9: Correcto. El día del evento, ahí van a estar en la entrada y la donación son $15.
8: Muchas gracias.
9: Que la verdad que uno se gasta $15 en cualquier cosa ahora.
8: Claro, claro.
9: Y esto no va a ser cualquier cosa. Vamos a pasarla sabroso.
8: Don Jimmy, no solo a los tecleños de corazón, sino a todo El Salvador, me invita por favor nuevamente.
9: No, claro.
8: Que lo acompañe.
9: No, yo invito hasta el último rincón del Salvador para que vengan este sábado 19 a las 7 de la noche al Club Tecleño a disfrutar una velada maravillosa. Y no solo porque yo voy a cantar, sino que porque todos van a gozar. Y van a gozar ayudando a los tecleños de corazón a hacer todas sus obras maravillosas que hacen.
8: Perfecto. Don Jimmy, ya sabe usted, esta es su casa.
9: Muchas gracias y como siempre agradeciéndoles de todo corazón que nos ayuden a ayudar.
8: Gracias a usted. Nosotros continuamos con Cadena Aser. 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
8: Con esto finalizamos, pero pasamos de inmediato a la respuesta de la pregunta de hoy que hicimos al inicio del programa, que fue gracias al patrocinio de Gana Play, donde ganar es una pasión.
1: La pregunta dice así: ¿cuál es el animal que tarda más tiempo en nacer por su prolongado periodo de gestación?
8: A ver, recordemos las opciones. Opción A, el rinoceronte. Opción B, el elefante. Opción C, el hipopótamo.
1: Y la respuesta correcta es la opción B, el elefante.
8: El mamífero con la gestación más larga es el elefante, especialmente el elefante africano, cuyo embarazo dura aproximadamente 22 meses, casi 2 años.
1: Así es, entre los mamíferos marinos, el cachalote tiene registro más alto, con cerca de 16 a 18 meses.
8: Muchas gracias por su sintonía. Feliz tarde para todos. Nos escuchamos mañana.

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2: Una de la tarde con 3 minutos. Seguimos con más música aquí en el 92.9. Tobias Cuadrado les saluda. Hoy pues nuestra Nati, la profesora, se quedó con los niños de la mañana y pues aquí los voy a estar atendiendo yo con mucho gusto, como siempre, a través del 92.9. Ya saben, nuestro WhatsApp está disponible, el 7784-1670, para que se comunique con nosotros y nos diga qué quiere escuchar a esta hora de la tarde. Vamos a comenzar precisamente con esta canción para que no extrañe tanto a Nati y la escuche a esta hora. Vamos con October 13th, música de Nat Universe.

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10: Con gusto, 1:21 p.m.
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10: Una de la tarde con 24 y vamos complaciendo por acá. Miren, ya me había escrito Decio Ademir. Nos estaba pidiendo aquí cuándo te volveré a ver de las tres graduadas. Bueno, con muchísimo gusto, Decio. Tobías les saluda. Como les dije, Nati estuvo hoy por la mañana, así que yo los voy a estar acompañando hasta las 5 de la tarde. También por acá me estaba pidiendo, si no estoy mal, Paulina que nos estaba pidiendo Hello de Lionel Richie. Bueno, con mucho gusto van en este bloque. Recuerde, 7784-1670.

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1: 1:32 PM, y mire, tengo visita acá en la cabina del 92.9. Me acompaña Ana Sagastume, especialista en sostenibilidad de Fundemás, con quien vamos a platicar de un tema bastante interesante y pues del cual Grupo Radio Estéreo y esta estación somos parte y fundamental para la realización de esta Semana de la Sostenibilidad 2026. Y pues para eso está nuestra buena amiga Ana. Muchísimas gracias por estar acá y bienvenida.
2: Gracias, un gusto.
1: A ver, cuéntanos un poco acerca de quién es Fundemás, por favor.
2: Bueno, Fundemás es la Fundación Empresarial para la Acción Social. Nosotros tenemos más de 25 años de estar trabajando aquí en El Salvador y todo surgió cuando un grupo de empresarios comenzaron a hablar acerca de por qué era importante la responsabilidad social empresarial. Entonces decidieron unirse y hoy por hoy somos más de 120 empresas socias activas que estamos creyendo en la mejor versión de El Salvador y también incorporando buenas prácticas de sostenibilidad en el día a día.
1: Bueno, ahora se viene la Semana de la Sostenibilidad 2026. Cuéntale para a todas las personas que todavía no saben de qué se trata esta semana, qué encierra, qué contiene esta Semana de la Sostenibilidad.
2: Bueno, la Semana de la Sostenibilidad es el evento de sostenibilidad en El Salvador. Realmente es uno de los principales espacios de diálogo, de aprendizaje, en el que podemos estar hablando acerca de diferentes temáticas, ¿verdad? Con CEOs, con directivos, con gerentes, con diferentes organizaciones, la academia, estudiantes. Entonces, reunimos a muchísimos actores que son relevantes para hablar acerca de los retos y también de las tendencias de sostenibilidad que van a marcar los próximos años. Puntualmente para este año va a ser del día 6 al 9 de octubre. Entonces vamos a estar hablando acerca de resiliencia empresarial, de los desafíos ambientales y puntualmente un día muy especial para mí, porque yo lo voy liderando, es el tema de finanzas sostenibles.
1: Entonces, interesante.
2: Sí, vamos a hablar acerca de eso. Entonces la verdad es que va a estar bastante bonito porque vamos a visibilizar todo lo que las empresas salvadoreñas ya estamos haciendo en temas de sostenibilidad.
1: Bueno, cuéntenos así a rasgos, un poco así bajo, como solo tocadito, ¿qué es esto de las finanzas sostenibles y cómo se van a abordar durante el evento?
2: Mire, las finanzas sostenibles puede parecer un tema bastante elevado, ¿verdad?
1: Ya con la palabra finanzas sí. uno se preocupa.
2: Pero no es así, mire, es más fácil de lo que uno piensa. Realmente es considerar, ¿verdad? Tomar un criterio de cómo hacemos los impactos ambientales, sociales y también económicos en todas las decisiones de inversión y de financiamiento que tomamos. Entonces, aquí nosotros evaluamos el tema de que tengamos una rentabilidad económica, sino también que los impactos que las decisiones tengamos sean positivos para el medio ambiente, para las comunidades y sobre todo también para la economía local.
1: Bueno, estas empresas, o por qué las empresas deben de saber sobre este tema, que quizás para muchos asusta, como lo dijimos.
2: Mire, realmente es algo que las empresas deberían de considerar porque hoy por hoy las decisiones que tomamos en el negocio van mucho más allá de la empresa. Tienen impactos ya sea positivos o negativos en las personas, en las comunidades, en la economía, como bien decíamos. Entonces, considerar el tema de las finanzas sostenibles les permite a la empresa tomar decisiones mucho más conscientes, identificar y gestionar mejor sus riesgos, tomar decisiones que sean mucho más estratégicas. Y eso hace que las empresas salvadoreñas sean competitivas.
1: Bueno, ¿qué beneficios nos puede brindar la finanza sostenible, no solamente a las empresas, sino que también al país?
2: En general, a mí me gusta mucho verlo en una triple arista, ¿verdad? Con un triple impacto económico, ambiental y social. Entonces, tanto sabemos que un crédito, ¿verdad? Un préstamo, un financiamiento puede aportar en temas de infraestructura, en temas de capital de trabajo, de turismo, pero también ese mismo crédito, ese financiamiento, esa inversión puede aportar en temas de eficiencia energética, de generar más empleo, de hacer una mejor gestión de los recursos naturales. Entonces, eso suma al país para que tengamos una economía que sea más resiliente, que sea más inclusiva y también que esté mejor preparada ante los diferentes desafíos ambientales y sociales que tenemos hoy por hoy.
1: Bueno, ¿cuándo, dónde y cómo podemos ser parte de la Semana de Sostenibilidad 2026?
2: La Semana de la Sostenibilidad va a ser del día 6 al 9 de octubre. El día 6, 7 y 8 lo vamos a estar comenzando a eso de las 7 y media de la mañana en el Hotel Sheraton Presidente aquí en San Salvador. Y el día 9 también comenzamos a eso de las 7 y media en el Hotel Barceló, también en San Salvador. Tenemos jornadas matutinas, vespertinas, entonces nos adaptamos a los horarios que ustedes también quieran visitarnos. Se pueden registrar en la página web de Fundemás, fundemás.org. El registro es súper fácil y ya una vez ustedes se han registrado, ya pueden asistir a los eventos.
1: Perfecto. Bueno, más información lo podemos adquirir a través de las redes sociales de Fundemás, ¿verdad?
2: Así es.
1: Perfecto. Bueno, muchísimas gracias, Ana, por toda la información. Ya lo escuchó. Recuerde, del 6 al 9 de octubre, usted puede ser parte de la Semana de Sostenibilidad 2026 gracias a Fundemás. Ana, muchísimas gracias.
2: Gracias.
1: Nosotros continuamos con más música aquí en el 92.9.

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2: 1:44 PM.
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3: 1:53. Gracias por estar en sintonía 92.9. Rommel por acá nos había escrito temprano ahí, decía, excelente canción la de Nati. Sí, así es. A mí me gusta. Y pues yo ya les he dicho, molesten ahí a la niña Nati para que la ponga en su turno, porque no le gusta ponerla. Pero ahí la fui. Ay, mañana me la molestan, vaya. Mañana se la piden otra vez. Bueno, Rafael Molina por acá nos está escribiendo. Dice, buenas tardes, Tobías. Un placer siempre escucharte. Hoy con los ambrosiacos musicales. Así es, hoy estamos cubriendo acá el director. Me dijeron por ahí también. ¿Quién fue por acá? Luis Ponce. Luis Ponce me dice, buenas tardes, director. Saludos, aquí estamos. Gracias también. Y aquí quiero ver quién más estaba reportando. Rafaelo también se estaba reportando tempranito. Dice que la canción de Nati o la voz de Nati le recuerda un poco a Lisa Loeb. Bueno, ya de hecho ya vamos a buscar ahí la canción de State para que comparemos. También tengo por acá desde Usulután, me estaban mandando audio. A ver, José Chévez, adelante, por favor.
4: Buenas tardes, Radio Láser.
3: Buenas tardes.
4: Por favor, tal vez desde Jucuapa, Bulután.
3: Saludos hasta Jucuapa.
4: Una canción de Fleetwood Mac.
3: Con gusto.
4: De las mejores que tiene Fleetwood Mac.
3: Con mucho gusto. Bueno, recuerde 7784-1670, nuestro WhatsApp.

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13: 2 de la tarde con 6 minutos. Seguimos acá con más música en el 92.9. Le comparto por acá cómo está la situación. Ahorita está jugando el Barcelona en contra del Racing de Santander. 2-1. El Barcelona arriba ahorita. Goles de Joao Cancelo y también de Rafinha desde el punto de penal. Acaba de anotar el Racing. Así que así va el partido a esta hora. Rubenia, ¿qué tal? Buenas tardes.
14: Hola, Nati, buenas tardes.
13: Ay, santo Dios. No, Rubenia, no se preocupe. Nati no está. Nati, como se los dije, estuvo por la mañana atendiendo aquí a los niños de la mañana, pero ya el día de mañana regresa a su horario normal. No se preocupen, no se preocupen. Solamente ha sido hoy.
14: Aquí, escuchándola, Nati. Ya voy para el gimnasio y allá seguiremos.
13: Ojalá que no se vaya a espantar, Rubenia, por escucharme a mí. Bueno, seguimos con más. Juan Carlos, ¿qué tal? Buenas tardes.
15: Tobía, buenas tardes.
13: Buenas tardes.
15: Saludarles. Juan Carlos Alvarado les saluda desde Boston. ¿Sería posible, por favor, que me complaciera con Crazy de iHouse? Gracias, Tobías. Buen día para usted y toda la audiencia de Radio Láser en Inglés, y continuamos disfrutando de los buenos éxitos en la super programación de la radio. Gracias.
13: Gracias, gracias, Juan Carlos. Saludos hasta Boston. Recuerde 7784-1670.

Hola, buenas tardes, don Tobías Corado. Ahí me ganaron a pedirle una de Fleetwood Mac, específicamente esa iba, You May Love Me Fool, pero ya me la ganaron. Pues aquí la estamos disfrutando. También me puede regalar a mí One This Night de las Águilas, por favor, si es tan amable. Feliz turno y bendiciones.

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3: Con mucho gusto, 2:20 p.m.
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1: Bienvenidos a La Trinchera Deportiva. 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Tendremos actividad de la Copa de la Liga de Campeones de CONCACAF. Después de los resultados en los partidos de ida, hoy miércoles 16 de septiembre, 6:30 de la tarde, duelo tico, Cartaginés-Saprissa. Este choque en la casa del Saprissa terminó 2-2 en la ida. Vamos a ver si el cartaginés saca provecho de la localía. Mientras el Alianza, a las 9:15 de la noche hoy, va a recibir al equipo del Motagua. Hay que recordar que el Motagua le ganó al Alianza 3-0 en la ida. Y vamos a ver si el Alianza puede revertir ese marcador con el cuidado que el Motagua no le haga ningún gol. La empresa resulta difícil, mas no imposible. Vamos a esperar a ver qué pasa. Y hoy hay un partido pendiente de la jornada 9. Se juega en el Estadio Las Delicias a partir de las 7 de la noche. El Inter Santa Tecla contra Club Deportivo FAS. Son los partidos que se vienen. Mientras tanto, en el tenis internacional, después de la final femenina del US Open, donde la tenista de Kazajistán, Elena Rybakina, pues venció a Arina Sabalenka en un partido donde pues se molestó mucho porque la victoria fue de Rybakina 2-1. Salió, siempre hay que darse un abrazo y una felicitación al final del partido, pero se notaba Sabalenka molestísima y le dio duro a su raqueta que la terminó quebrando. Bueno, las autoridades de la organización le pusieron una multa de $7,500. Bueno, eso para ella no es mucho. El reglamento oficial de los torneos de Grand Slam permiten sanciones por diversos motivos y ese fue uno. Mientras, en las grandes ligas, los cerveceros de Milwaukee le ganan a los Piratas de Pittsburgh 5-1. Ya están muy cerca los cerveceros de su cuarto título consecutivo de la división del centro de la Liga Nacional. Los cerveceros de Milwaukee son uno de los tres equipos que están ya en los playoffs. El otro es el equipo de Tampa Bay, que le ganaron 2-1 a los Athletics, donde Junior Caminero conectó su segundo jonrón. Ya tiene 41 jonrones y es apenas un joven de 23 años. Es el que más batea jonrones en la Liga Americana. Es la cuarta victoria consecutiva de Tampa Bay. Mientras tanto, tuvimos pues Copa Italia, la Fiorentina le ganó a Pisa 3-0. Y vamos a esperar más de los torneos internacionales. Llegamos al final de La Trinchera Deportiva.
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0: Esta fue La Trinchera Deportiva con Jaime Vilanova. Gracias por estar con nosotros. Nos escuchamos en la próxima porque el deporte nunca se detiene. 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
2: 2:42 p.m.
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16: 3 de la tarde con 7 minutos. Seguimos con más música aquí en el 92.9 y más de lo que nos comentan por acá a través del WhatsApp, el 7784-1670. Miren, por acá, si no estoy mal, Rafaelo me escribía y me decía que la voz de Nati, de la canción Octubre 13, pues se parece bastante a la de Lisa Love. Y por eso me estaba pidiendo, preguntando acerca de Stay. Bueno, con muchísimo gusto vamos en estos momentos a escuchar Stay a cargo de Lisa Love y Nine Stories.

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5: 3:41 p.m.
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Hola amigos, qué bueno que ustedes están allí y nosotros estamos aquí en una nueva edición de Tenemos que hablar. Con humildad y sin alarde, aquí venimos a darle lo que espera cada tarde, por supuesto. Y lo que espera, ya lo sabemos, es la frase del día. ¿Qué nos trae? Esta semana estamos así, ¿no? Una frase que todos conocemos, pero ¿quién la dijo por primera vez? O por lo menos se dice que la dijo por primera vez. El tiempo es oro, y se le atribuye a Benjamin Franklin, de quien vamos a hablar después del tema musical.

El tiempo es oro. Esta frase se la atribuye a Benjamin Franklin, famoso político, científico y diplomático estadounidense, inventor y defensor de la libertad y la ciencia. Nació en 1706 en Boston, falleciendo en 1790. Continuamos en el momento poético de la mano de otro estadounidense, Walt Whitman, con su poema, del cual extrajimos un fragmento titulado Oh yo vida. Oh yo vida, todas estas cuestiones me asaltan. El desfile interminable de los desleales, de ciudades llenas de necios, de sí mismo, que me reprocho siempre, pues la pregunta, oh mi yo, la triste pregunta que vuelve, ¿qué hay de bueno en todo esto? Y la respuesta, que estás aquí, que existen la vida y la identidad, que prosigue el poderoso drama y que quizás tú contribuyes a él con tu rima.

Continuamos con el pregunto, digo y respondo. ¿Cuál es cuál de lo que nombro? ¿Qué movimiento artístico se caracteriza por representar escenas, pinturas y cosas mediante pequeños puntos de colores? A. Cubismo. B. Puntillismo. C. Surrealismo o D. Expresionismo. ¿Qué movimiento artístico de los que nombré recién se caracteriza por representar escenas mediante pequeños puntos de colores? Lo vamos a saber después de los datos curiosos, el Daku Daku, que nos dice que siempre nos enseñaron que las cinco vocales solo se encontraban en una sola palabra, que era murciélago, ¿verdad? Las cinco vocales, A, E, I, O, U. Pues era mentira. La famosa escritora española Lucía Etxebarria, ganadora del Premio Planeta 2004, afirmó en una entrevista que murciélago era la única palabra en español que contenía las cinco vocales. Un lector del diario ABC, llamado José Fernando Blanco Sánchez, envió una carta al director del periódico para corregir esta afirmación. Decía: acabo de ver en la televisión estatal a

La deja irresoluta. Piense de manera jerárquica. No se atragante con esta perturbación que no va con su milonguera y meticulosa educación. Y repita conmigo, doña Lucía Exebarria, como diría Cantinflas. ¡Cuánta falta de ignorancia! Solo queda recomendarle que se refresque con hojas de eucalipto. ¿Qué tal esto? Este fue el Dacu Dacu de Tenemos que hablar, que sigue con la respuesta de la sección ¿Cuál es cuál? Pues este movimiento o escuela pintórica que trabaja con puntitos de colores es el puntillismo. Esta es una técnica también desarrollada principalmente a finales del siglo XIX, asociada a pintores como Georges Seurat y Paul Signac. En lugar de mezclar los colores directamente sobre el lienzo, utiliza pequeños puntos que producen efectos ópticos cuando son observados a la distancia. Es muy asombroso ver esto. Y vamos con música. Como te gusta, imposible de olvidar.

Esto fue música como te gusta. Imposible de olvidar. Esperamos que les haya gustado el chamullo del día de hoy, que estuvo verdaderamente reviola. Hemos sido muy puntillosos hablando del puntillismo y nos despedimos, por supuesto, con nuestro tradicional a otra cosa, mariposa. Hasta cada momento.

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10: 4 de la tarde con 22.
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17: 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Nos acompaña Claudia Colindres, gerontóloga psicosocial.
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4: 4:42 p.m.
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2: Cuatro de la tarde con 45 minutos y este es el reporte del tráfico gracias a Equiautos. Le cuento que el BMT ya habilitó los carriles en el sector del Redondel Integración luego de liberar la vía de botellas que cayeron de un vehículo de transporte de carga. También nos reportaron por aquí un motociclista que resultó lesionado luego de colisionar contra una camioneta sobre la urbanización Lirios del Norte en la calle Monte Carmelo de Cuscatancingo en San Salvador. Socorristas de Cruz Verde lo auxiliaron en el lugar. También el BMT informa que debido a los trabajos de instalación de la pasarela frente a la Terminal del Sur, va a haber circulación controlada este día miércoles a partir de las 9 de la noche hasta las 6 de la mañana del día jueves. Así que téngalo muy en cuenta si a usted le toca transitar por ese sector a estas horas. También el BMT atendió un incidente vial en el redondel Claudia Lars, donde un vehículo de carga pesada volcó. Este es el reporte del tráfico gracias a Equiautos.
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5: 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La hora es
6: 5 de la tarde con un minuto.
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6: 5:06.
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9: 5:16.
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9: 5:18.
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4: Con gusto, son las 5:55.
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